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1: Los hijos se crían para que se vayan, no para que se queden. Tu trabajo es formarlos para que vuelen con sus propias alas. Llega un momento en que la felicidad ya no es salir con los amigos, volver tarde o irte de parranda. La felicidad es cuando cierras la puerta de tu casa y todo lo que quieres y necesitas está cerca de ti, tu familia.
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1: Oiga, si durmió sus 8 horas, felicidades. Si durmió 7, está bien, pero menos de 6, cuidado. La cantidad de tiempo de sueño profundo comienza a disminuir como por los 40 años de edad. Desaparecerá por completo a los 80 o 90 años. Por eso los ancianos se sienten cansados durante el día. Duermen, pero sus sueños son ligeros e irregulares.
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6: Los hijos crecen rápido. Un día la casa estará en silencio. Así es que por favor recuerda decir sí cuando te pida jugar al té. Decir sí cuando quiera jugar a la pelota. Porque un día extrañarás el ruido y el caos. Y querrás dar cualquier cosa por ese hermoso desorden que hacían los hijos. Ten presente entonces que no hay nada mejor que disfrutarlos cuando están pequeños.
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1: 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Aquí inicia nuestra primera hora de programación, Misterios Ocultos con Mayra, Berenice. Bienvenidos a todos a nuestra programación especial, porque aquí el misterio continúa. ¿Qué creen? Tenemos a Efraín G. Santos desde Ciudad Juárez, Chihuahua, con nosotros en esta ocasión. Vamos a darle, como siempre, la bienvenida a nuestra programación. Efraín, ¿qué tal? Buenas noches.
2: Mayra, buenas noches. Como siempre, un honor estar con usted.
1: Vamos a preguntarle al experto, que en este caso es usted. ¿Existen espectros, fantasmas, entidades? Cuando la gente dice que los ven, ¿en realidad se aparecen en sitios, Efraín?
2: Sí, lamentablemente, Mayra, no todas las personas pueden percibir entidades, porque eso depende de la sensibilidad de la persona. Así como hay personas que escuchan ruidos que otros no escuchan, sonidos que otros no escuchan, así hay personas que pueden ver cosas que otros no ven. Entonces, no todas las personas pueden ver a veces manifestaciones psíquicas.
1: Estos espectros o fantasmas, entidades, me imagino que como en todo, hay buenos y hay malos, Efraín.
2: Definitivamente sí, y lamentablemente hay más malos que buenos. A las personas negativas que generan energía negativa pueden atraer a veces entidades negativas, y estas pueden manifestarse, pueden verse en determinados lugares, sobre todo en lugares donde se ha cargado energía negativa. Lamentablemente muchas de estas entidades son seres que sufren, como se dice vulgarmente, almas en pena, y otras son entidades malas.
1: O sea que en su mayoría van a ser entidades que se fueron tal vez de una forma violenta, porque digamos que si se ve un espectro o una entidad, por ejemplo, de un niño o así alguien noble, ellos casi ya estarían descansando en paz, o sea, no tienen motivo para estar entre nosotros, Efraín.
2: Hay veces que no, pero hay veces que si murieron en forma trágica, el alma de ellos pena buscando justicia. Entonces, esas son almas en pena que buscan manifestarse para atraer la justicia que no tuvieron en vida.
1: Okay. ¿Se les puede ayudar a estos fantasmas, espectros, entidades o ahuyentar?
2: Sí, hay muchas formas de ayudarles. Para empezar, la oración le ayuda mucho a este tipo de seres, porque la oración genera luz, genera paz. Y siempre que usted haga oración por alguien que está muerto, que murió en forma trágica, o por alguien que está vivo pero enfermo, esa oración siempre les va a ayudar, Mayra. La oración es un instrumento básico, es el mejor instrumento para ayudar a un espíritu encarnado o desencarnado.
1: ¿Existen algunos salmos o pasajes de la Biblia que sean más importantes que otros para esto, Efraín?
2: Sí. Los más importantes en este caso son el Salmo 91, un salmo definitivamente de ayuda porque quien lo hace invoca al ser superior pidiendo ayuda para él y para las personas que lo rodean. El Padre Nuestro también es una invocación de ayuda que puede ayudar mucho a las almas en pena.
1: Muchas veces se escucha que niños tienen pláticas con otros niños o con otras entidades. ¿Se tiene una madre que preocupar si su hijo viene y le dice, tengo un amiguito, o viene y alguien y me visita?
2: Cuando es solamente, los niños suelen tener mucha fantasía. Y si ellos hablan con un ser fantástico inventado por ellos, no hay problema. Pero hay veces que los niños hablan con entes y se conoce porque reciben información de esos entes. O a veces si usted les da algo para que dibujen al ente, lo van a dibujar. Y es sorprendente los dibujos que pueden hacer de sus amiguitos imaginarios. Por una parte, por la otra, hay veces que los niños están jugando con el ente y de pronto salen en pleito con él. Cuando es eso hay que tener cuidado, porque es bastante posible que el niñito esté hablando con un ente.
1: Efraín, ¿hay entes que de repente quedaron ahí porque algo sucedió y murieron tal vez trágicamente, pero existen entes que son enviados por alguien más a realizar un trabajo, digamos?
2: Sí, definitivamente sí. Hay operaciones, trabajos de magia negra, Mayra, donde se entierra una persona en un panteón. Mientras esa persona esté llena de fe, esté positiva, la energía del panteón no va a entrar. Pero si la persona se enoja, se deprime, le entra ansiedad, le entra desesperación, va a jalar la energía del panteón, pero no solo la energía, va a jalar a almas en pena que estén en el panteón, y esas almas se van a ir para su casa. Y la persona va a empezar a percibir sombras que se mueven alrededor de ella, a percibir y a sentir presencias. A veces va a sentir que le hablan. Sí es posible que almas en pena se trasladen, y aún más, que sigan a una persona.
1: Efraín G. Santos con nosotros en esta ocasión. Muchísimas gracias, Efraín.
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1: Amigos de Misterios Ocultos, ya saben que cada noche está con nosotros el maestro Fernando de Caminos de la Vida. Pues siempre es un gusto irnos a las líneas telefónicas, y más cuando hay gente agradecida con el resultado del maestro Fernando y de Caminos de la Vida. Tenemos a Estela. Estela se comunicó hace un par de semanas, maestro, y nos está llamando. Estela, bienvenida, mami.
3: Sí, gracias.
1: Madre, te escucha el maestro Fernando. Maestro, ahí está Estela.
3: Sí, mire, maestro, estoy muy agradecida con usted. Sí, sí, maestro, estoy muy agradecida con usted, porque la verdad apenas tengo 2 semanas que acudí con usted, y la verdad me sacó ya de mi problema, de mi dolor. Ya ahorita ya duermo, descanso, porque tenía yo demasiado dolor en todo mi cuerpo, y la verdad estoy asombradísima, porque la verdad ya me recuperé. Ya usted me hizo el favor de que pueda yo dormir, de que ya no tenga yo esa zozobra, de que no podía yo dormir en las noches. Se me estuvo cayendo mucho mi cabello, ahorita ya lo estoy recuperando, y estoy muy agradecida con usted, porque la verdad me sacó del cuadro en el que yo llegué ahí, y apenas tengo 2 semanas. Le estoy muy agradecida, maestro.
4: No, pues para eso estamos, sí. Estela, para servirles, para ayudarles, para rescatarlos de ese infierno, porque pues estabas viviendo un infierno, sufriendo, enferma, triste, cada día de mal a peor, y lamentablemente por culpa de un hechizo puesto por envidia, por maldad, por traición. Me acuerdo cuando hablaste conmigo que nunca habías buscado ese tipo de ayudas, y afortunadamente tú te acercaste aquí a nuestra oficina de Los Ángeles, creo que tú eres de Santana, y afortunadamente pues hiciste todo lo que se le indicó al pie de la letra, porque esto no es soplar y hacer botella, ¿no? Es todo un ritual, fue una curación difícil. Acuérdate de todo lo que expulsaste, arrojaste animales, arrojaste cosas horribles, y aquí no hay casualidad de que en el momento en que una persona es liberada de un daño, como en el caso de Estela, luego empieza su energía a fluir, su energía a compactarse, y obviamente a ver una recuperación pues prácticamente mágica y milagrosa, porque fueron muchos los años que estaba usted de enferma, tome medicina sin ningún resultado, y afortunadamente en el momento en que su cuerpo, su energía es liberada y desbloqueada de todo esto, pues automáticamente las cosas empiezan a componerse. Y pues la verdad que le agradezco muchísimo que hoy por hoy nos estés compartiendo este testimonio de gratitud, y que mucha gente que está sufriendo pues se dé cuenta de que hay alternativas, que así como tú abriste tu mente y decidiste buscarnos, pues que otras personas también se animen a buscar ayuda, y si cree que nosotros se la podemos brindar, pues nuestra principal presentación son más de 30 años de ayuda, más de 3 décadas de experiencia, y pues esa experiencia tú la recibiste, y por eso hoy por hoy pues las cosas están funcionando para ti, Estela. La verdad que te agradezco mucho ese testimonio.
3: Sí, no, maestro, la verdad yo con usted estoy súper agradecida, y sí le recomiendo a la gente que si tienen este tipo de problema o peor, que acudan con ustedes, porque ustedes es la salvación. La verdad, negro, horribles animales salieron, muy feo, fue una cosa horrible que nunca había vivido. Y la verdad sí, ahorita ya puedo dormir, ya no se me cae el cabello, ya no tengo dolor en mi cuerpo, y sí funcionó todo lo que me hizo el maestro. La verdad sí, súper agradecida y recomendada.
1: Pues ahí está, maestro, un aplauso para usted, maestro, por favor, gracias. Ahí está.
4: Muchas gracias.
1: 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Pues parece que es la noche de los testimonios, pero tenemos a Mónica. Mónica hace como un mes y medio nos llamó. Yo creo que usted le va a reconocer la voz, maestro, porque pues fue un caso muy fuerte. Mónica, bienvenida.
5: Gracias.
4: Hola, Mónica, buenas noches.
5: Buenas noches.
4: Bueno, gracias, Mónica. Gracias por confiar en nosotros. Nos visitaste hace como un mes y medio aproximadamente en Sacramento. Y te doy las gracias por la confianza, por permitirnos haberte ayudado, porque me acuerdo que me habías dicho que ya habías buscado otras personas en donde no te ayudaron, inclusive te llegaron a decir que tuvieras paciencia, que no tenías nada. Imagínate, tú muriéndote lentamente, ¿no?
5: Así es, de antemano las gracias se las doy a usted, maestro Fernando, porque hace mes y medio yo asistí en su consultorio de Sacramento y la verdad yo iba muy mal, demasiado mal. Desgraciadamente nunca pensé que la mamá de mi esposo, o sea, mi suegra, me quisiera casi ver muerta, porque pues como tanto. Su hijo me quiere. Sí, o sea, su hijo y yo hemos formado un matrimonio muy bonito. Ella, pues como toda madre, no quiere que su hijo se aleje de él y de ella, perdón, y pues los hijos tenemos que hacer nuestras vidas y pues ella no lo entiende. Y pues ustedes me ayudaron, porque yo ya iba hasta con problemas en mi corazón. O sea, yo ya iba mal, y pues ustedes con sus oraciones, con sus veladoras que prendieron, me empezaron a ayudar, y pues gracias a Dios estoy muy bien. Y pues algo que yo no quise decir en público fue que mis hijos también estaban mal, mis dos hijos estaban también muy mal de todo, o sea, en enfermedad y mental, y pues gracias a Dios ustedes me lo sacaron adelante y mis hijos ya están muy bien. Y pues la verdad, yo se los agradezco, principalmente porque ustedes me ayudaron a que mis hijos estuvieran otra vez de pie.
4: No, pues para eso estamos, Mónica, porque muchas veces hay hechizos que no solamente alcanzan a una persona, sino a una familia, porque a la hora de la hora, así como cuando tú trajiste tus hijos al mundo que te unía un cordón umbilical con ellos, hay un cordón cósmico, hay un cordón espiritual que siempre va a unir a la madre con los hijos, ¿no? Por eso se dice que el ángel protector de los hijos en este mundo, pues precisamente son las madres, porque ese lazo, esa unión, esa relación nunca se desaparece, y así esté la muerte de por medio, ¿no? Entonces, así como tú sufrías, ellos estaban sufriendo, y ahora que tú estás bien, pues ellos están mejor, ¿no? Ha vuelto la armonía en tu casa, ya duermes mejor, esas molestias que tú tenías en tu corazón, esto han ido desapareciendo, y pues lamentablemente, pues ahí sí, como dice el dicho, ¿no? Que Dios se apiade de esa señora, porque pues no miden las consecuencias en ocasiones. Y lo que tú acabas de decir, ¿no? Que no aceptan muchas veces las mamás o las personas de que cada ser humano, pues esto, así como esa señora en su tiempo hizo su vida, tuvo sus hijos, pues su hijo también lo está haciendo. Y muchas veces mueven el mismo infierno para que no les quiten de las faldas a sus hijos. Pero pues, estimada amiga, una cosa es lo que quiera y desee y piense una persona, y otra cosa es el destino, el universo y lo que uno tiene que vivir en este mundo. Y yo la verdad te agradezco mucho, Mónica, la confianza, la fe que tuviste, y que sobre todo hiciste todo lo que se le indicó al pie de la letra, porque no es fácil rescatar a una persona del infierno, no es fácil esto liberar a una persona de un hechizo, de un conjuro, de un encantamiento, porque muchas veces la gente no tiene fe o no cree, y prefieren muchas veces esto con la duda seguir sufriendo antes de aceptar la ayuda. Y qué bueno, la verdad, que tuviste ese valor y esa confianza en nosotros para dejarte ayudarte. Te agradezco mucho esa confianza, Mónica, y hoy ojalá que muchas personas que están sufriendo pues abran su mente y busquen opciones, y si creen que esa opción somos en Caminos de la Vida, pues así como te ayudamos a ti, hemos ayudado a millones de personas durante más de 30 años, no es sino que las personas se acerquen, se comuniquen con nosotros y pues obviamente uno se va a encargar de ayudarles hasta donde obviamente la persona se deje ayudar. Muchas gracias por tu llamada, Mónica.
5: No, gracias a ustedes, de verdad, gracias, gracias por sus oraciones, gracias por prestarme todo su apoyo para mí, para mi familia, gracias, de verdad, 100% recomendados.
4: Pues muchas gracias, Mónica, gracias por su recomendación.
1: Gracias, mamita, por llamarnos y por contarnos y por, pues, una vez más, maestro, confirmar y reconfirmar la capacidad que tiene Caminos de la Vida para ayudar a tantísima gente. 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Maestro, gracias por estar con nosotros.
4: Gracias a ti, Mayra, muy buenas noches a ti, buenas noches a nuestro público, y digo nuestro porque ya me siento parte de la casa del show, sí, de Mayra Berenice. Muchas gracias. Sean libres, amigos míos, abran su mente, busquen opciones, no se me rindan, paz, amor y buen genio, mis peregrinos del alma.
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2: El poder de los salmos en la Biblia. Valderrabano, bienvenido a Misterios Ocultos.
3: Muchísimas gracias, Mayri, qué gusto saludarle. Un abrazo, un afectuoso saludo a todos los que tienen la gentileza de escucharnos, querida Mayri.
2: Muchísimas gracias a usted por ser parte de este excelente programa. De veras que estamos fascinados con todos los temas que podemos tocar con usted al aire.
3: Muchas gracias.
2: El día de hoy, el poder de los salmos en la Biblia.
3: Queridísimo auditorio, no existe ningún poder. Quien le diga que los salmos tienen poderes mágicos, tales como, si necesitas dinero, reza el salmo número tal, o bien, si tienes problemas difíciles, rézate el otro salmo número tal. Quien le afirme semejantes cosas, este tal está loco y le miente. Y es que es importante saber que el libro de los salmos no es más que una compilación de alabanzas que son atribuidas al rey David y al rey Salomón. Se ha comprobado, querido auditorio, que además de otros autores no anónimos sino conocidos, también, además de Salomón, tiene que ver algunos personajes importantes de la historia. Fíjense ustedes, querida Mayri, que para algunos estudiosos estos textos no son más que cantos. Para otros, solo poesía religiosa. Y existen quienes los consideran rezos, pero en ninguno se ha tomado en cuenta que en realidad la inspiración de cada escritura considerada como salmo no es una alabanza muy íntima. Es algo muy personal, que quien la escribió únicamente deseaba expresar su sentimiento de gratitud, maravilla, humildad, honra, enaltecimiento, reconocimiento, etcétera, hacia Dios. No se sabe, queridísimos, que fueran con el propósito de que estos posteriormente fueran enseñados al pueblo como rezos, mucho menos como oraciones y mucho menos al día de hoy como asuntos mágicos.
2: Valdebarrano, ¿quién escribió los salmos?
3: Los salmos son atribuidos a dos reyes que tanto amaron a Dios que al día de hoy son recordados. Es el rey David y su hijo, el rey Salomón. Y forzosamente tenían que ser reyes, querida Mayri, querido auditorio, porque precisamente los escribas de estos monarcas en todo momento estaban cerca de ellos. Recordemos que en especial el rey David, cuando recupera el arca de los filisteos, él se hace el propósito de irle cantando alabanzas al Altísimo y de ir brincando. Y cada siete brincos que él daba, se hacían ofrendas por el gusto y la complacencia de que Dios les haya permitido recuperar el arca de la alianza. Si usted recuerda, querida Mayri, querido auditorio, la manera en la que se expresan ellos forzosamente tiene que ser de un monarca. No puede ser de un plebeyo, toda vez que es gente que no está recibiendo toda esa riqueza, toda esa abundancia, toda esa bondad como la que Dios le dio al rey David. Si ustedes recuerdan, querido auditorio, mucho más al rey Salomón.
2: Valdebarrano, entonces los salmos son escritos para él, pero no son mensajes de él.
3: Totalmente, querido auditorio. Cualquiera de nosotros puede escribir algún salmo. Recordemos que el término salmo significa canto o alabanza. Cualquiera de nosotros, querido auditorio, que se suba por las noches a conectarse con el Altísimo, tal y como el maestro lo dice, el que quiera hablar con mi padre, suba a su terrado, quiere decir a la parte alta de su casa, a la azotea, dice, ore en silencio, en intimidad, dado que mi padre conoce lo más secreto de todos ustedes, él los recompensará en público. Así es que eso nos da la pauta, precisamente, Mayrin, a darle a cada uno de los que tan gentilmente nos escuchan, a darle el ánimo para que él también realice sus propios salmos, sus propias alabanzas. Y bueno, hay muchos que se dedican a escribir, otros que se dedican a cantar, pero muchos le cantan a Dios a capela, le cantan gratitudes, y ahí queda todo. Sobre todo porque recordemos que la oración significa de corazón, y cuando se habla de un rezo, estamos hablando de algo mecánico. Padre nuestro que estás en el cielo, santificado sea tu nombre. No. Acuérdense que Dios dice, queridos hermanos, que Él solamente se complace con la oración. Y todavía peor, cuando el bendito dice, antes de que tu boca pronuncie palabra, Yo ya lo sé. Adelante, Mayri.
2: Maravilloso, eso es cierto. Me encanta, Valdebarrano. No hay nada mejor como sentir que tienes esa comunicación con él y hablar, pedir, ¿no? De
3: pero
2: esa
3: más
2: forma.
3: Triste, Mayri, fíjese nada más. No sé si nuestro querido auditorio sea honesto, se responda a sí mismo y recuerde. Oh, María, madre mía. Oiga, ¿cuándo se le ha cantado a Dios? ¿Cuándo se le ha cantado al Padre? Nunca, Mayri. Y sobre todo, porque se nos ha enseñado a que Jesús es Dios. No obstante que el maestro dice, no me llames bueno porque el único bueno es mi Padre y ese es Dios. Así es que aquí nos podemos dar cuenta que hemos estado cantando o rezando al lado equivocado, Mayri.
2: Valderrabano, en otra ocasión me gustaría hablar de quién escribió la Biblia. Tema largo, ¿no? No lo podríamos desarrollar ahorita,
3: claro,
2: pero
3: claro que sí.
2: Pero me encantaría tocar eso porque la leemos, pero en realidad, bueno, yo no sé exactamente quiénes fueron los que la escribieron y en qué momentos, porque fueron años, ¿no? Es como un diario.
3: Claro. Y participan gente iletrada, participan médicos, participan reyes. Fíjese usted, no sé, Mayri, si me permita, tenemos el Salmo 93, versículo 12 al 15, los que amablemente nos siguen con Reina Valera, aquí se ve el movimiento, es Salmo 94, versículo 12 al 15, que a la letra dice, bienaventurado el hombre a quien tú, oh Señor, corrijas y lo instruyas en tu ley para no avergonzarlo en los días que ya vienen, que serán días de angustia. Mientras el incrédulo es enviado al sepulcro, tú nos darás la oportunidad de vivir, porque el Señor no abandonará a su pueblo ni a los que lo sigan, ni dejará desamparada su herencia, sino que el juicio se hará con justicia y solo lo seguirán los rectos de corazón. Así que este tipo de corrección, querida Mayri, querido auditorio, nos permitirá enderezar nuestro camino y por el texto, la literalidad del texto, nos permitirá seguir lo que es correcto y obviamente nos habla de la ley del Altísimo.
2: Gracias por compartir con nosotros y por favor, sí, para los que quieren seguir compartiendo, toda la información que tiene Valderrabano para ustedes está en su página de internet, que es...
3: Muchísimas gracias. Es www.ultimaadvertencia.com.
2: Una vez más, por favor, Valdebarrano.
3: Muchas gracias, Mari. www.ultimaadvertencia.com.
2: Y su Facebook, por favor.
3: El Facebook es Joseph Ben Aharon, Joseph con Y, Ben con B alta, Aharon con H.
2: Ahí estaremos con usted en su Facebook y estaremos juntos el próximo lunes a través de Misterios Ocultos, Valdebarrano.
3: Pues muchas gracias, Mayri.
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2: Amigos de Misterios Ocultos, excelente noche. Aquí estamos con toda la buena vibra para todos ustedes. Salud, dinero, amor, prosperidad, pura cosa positiva. Vamos a compartir con ustedes a partir de este momento, porque ya está en cabina el maestro Fernando de Caminos de la Vida. Maestro, bienvenido.
4: Buenas noches, Bere, una vez más aquí agradecido con tu invitación.
2: No, y yo también, porque miren, quiero que presten atención si ustedes han batallado, porque no la ven, mala racha, no hay billete, no hay dinero, hay estancamiento. Nosotros necesitamos, dicen que el dinero no lo es todo, pero honestamente, maestro, nos permite dormir, sacar a nuestros hijos adelante, vivir cómodamente. En caso de una enfermedad, tenemos con qué. El dinero es bien importante, no le tenemos que tener miedo. Y a veces nuestras culturas o nuestras tradiciones, nuestra familia nos dice, es malo que uno quiera dinero. No, usted pida, y si quiere pedir un millón, pida el millón. ¿O a poco no funciona así, maestro?
4: Sí, claro, claro. A este mundo no vinimos a sufrir. El que sufre en parte es porque quiere y lo permite.
2: Exacto.
4: Vinimos a vivir experiencias humanas, pero no a vivir en la miseria, ni a vivir en la escasez, ni a vivir en la inopia, ni a vivir a vivir mal, ¿no?
2: Por ejemplo, yo le voy a contar así, por ejemplo, mi mamá va al casino y se lleva sus lentejas, se lleva su arroz, se lleva su billetito dobladito. Todo esto funciona, maestro. Uno puede atraer con sus pensamientos, con sus palabras y sus acciones el billete.
5: pero hay que averiguar si hay un motivo, la raíz del por qué no puedo avanzar y por qué el dinero no me rinde, porque a veces sí existe.
4: Yo siempre he dicho, hay que tener memoria, ¿no? Si uno venía bien, trabajando, progresando, con esfuerzo y sacrificio, sacando sus metas, sus proyectos adelante, y de un momento a otro, como si hubiera pisado la cáscara de un plátano que se cayó y entre más se mueve, más se hunde, como pisar arenas movedizas, pues tienen ya que abrir los ojos, ¿no? Porque hay gente que me dice, mire, antes trabajaba menos y me lucía más. Claro. Ahorita casi ni duermo trabajando y no me luce, no me rinde, tengo más problemas que un libro de matemáticas, sí, y leo una vela cada santo. Ahí es donde las personas deben de ver el por qué, ¿no? Si sienten que es por culpa de sus errores, porque gasta más, porque... Claro.
5: O sea, que tiene una lógica,
4: sí,
5: ¿no?
4: Sí, hay que aprender también un poquito de finanzas, ¿no? Sí. Ojalá nos enseñaran eso en la escuela, sí, sí, no había, sí, pobreza.
5: 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Si no rinde el billete, ¿qué podemos hacer, maestro?
4: Pues hay que limpiarse, ¿no? Hay que limpiar su energía porque puede haber un ataque energético, un hechizo.
5: Un lanzamiento, hasta verbal. Sí. Ya ves que diga que te vaya mal, ojalá que se te acabe todo y que te enfermes y que te mueras. Las palabras tienen fuerza.
4: Es correcto, las palabras tienen poder. Uno con las palabras bendice, maldice, así construye, es, destruye, ayuda, perjudica. Las palabras tienen mucho poder. El que diga que las palabras se las lleva el viento, eso es mentira.
5: Exactamente.
4: Porque te entran a tus oídos y a tu subconsciente y a tu mente.
5: Tu corazón.
4: No, pues cuando...
5: Y te apañan o te achicopalan, ¿verdad?
4: Pues cuando uno manejando, sí, por ejemplo, y llega alguien y te mira mal y te insulta, te ofende, te dañó el día, claro, o te dañó el rato. Bueno, entonces esas palabras hicieron ese efecto.
5: Claro, miren, familia, hay maneras, por ejemplo, veladoras, ciertos colores, monedas, canela, aromaterapia. ¿Qué se utiliza, maestro?
4: Por ejemplo, yo recomiendo algo que funciona mucho. El primer domingo de cada mes, sí, bañarse con sal de grano, sal de mar, okay, del cuello para abajo. Okay. Si tienen una tina, sí, le avientan por ahí medio kilo de sal. Le pueden agregar medio kilo de sal de grano, unos 3-4 puños de sales de Epsom, que son maravillosas. Okay. Y lo más calientito que pueda el agua, se meten dentro de la tina y del cuello para abajo y disfrútenlo, ¿no? Intenciónenlo, claro, también, hay que intencionarlo.
5: Háblenle,
4: ¿no?,
5: al agua.
4: Exactamente.
5: Díganle, quiero yo purificarme, ajá, limpiarme.
4: Eso lo hacen cada domingo, ¿no? Y al otro día pueden agarrar canela, okay, canela en polvo,
5: sí,
4: y también la intencionan, que pues la intención es lo que usted quiera en ese momento, decir y pedir a Dios, al universo, a sus seres de luz, sí, que te abra los caminos de la abundancia, de la prosperidad, y la soplas hacia adentro. ¿Qué quieres? Que entre a tu casa la abundancia y la prosperidad. Y a darle.
5: A darle con, sí, todo. Y si necesitan ayuda, comuníquense. 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Maestro, un placer tenerlo.
4: Muchas gracias nuevamente. Me despido de todos ustedes. Sean libres, sean felices, abran su mente, busquen opciones, no se me rindan, por favor. Paz, amor y buen genio, mis peregrinos del alma.
1: 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En el mundo del crecimiento personal, pocos nombres dejaron una huella tan profunda como Wayne Dyer, psicólogo, escritor y conferencista conocido como el padre de la motivación moderna. En 1976 publicó Tus zonas erróneas, un libro que revolucionó la autoayuda al enseñar que muchos límites humanos no vienen del mundo, sino de nuestras propias creencias. Su mensaje era claro: cambiar la mente puede cambiar la vida. Con los años, desarrolló conceptos como el poder de la intención, donde proponía que la mente humana puede alinearse con una energía universal para crear propósito, paz y abundancia. Para algunos, sus ideas son psicología práctica. Para otros, una mezcla de espiritualidad y ciencia moderna. Pero millones encontraron en sus palabras herramientas para transformar su forma de pensar. ¿Fue solo un motivador? ¿O un puente entre la mente, la espiritualidad y el potencial humano? En Misterios Ocultos, exploramos a quienes enseñaron que el mayor misterio puede estar dentro de nosotros.
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1: ¿Existen hábitos para tener un cerebro feliz, Gaby?
2: Por supuesto, Mayra. Mira, nuestro cerebro es nuestra computadora. Así que tenemos que tener esa computadora que almacena, dirige, concentra todos los datos de una manera saludable. Mientras más saludable tenga yo los hábitos que alimentan a mi cerebro, voy a tener una nueva consistencia, lo que va a degenerar en que yo tenga éxito en la vida. Esa es la pequeña diferencia entre el cerebro del triunfador y el cerebro

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1: Identificar en el momento justo, preciso, aunque esté sufriendo muchísimo, es como una capacidad mágica, porque se abre una coyuntura y buscas una señal. Entonces, yo digo siempre en terapia, desenvuelve ese regalo para ver qué hay dentro y qué es lo que le va a dar sentido a partir de ahora a tu vida. Y entonces el cerebro empieza a identificar estas señales y empieza a tener salud, empieza a sentirse tranquilo. Hay que identificar algunos otros factores. Otro, por ejemplo, es un riesgo óptimo. Vamos a pensar que tengo el caso de una banda, de un vocalista de Guns N' Roses, que él estuvo en la catástrofe de las Torres Gemelas, y a pesar que tenía una vida súper exitosa, se vio envuelto en la incapacidad de poder ayudar a otro ser humano. Exacto. En ese momento él dice, ¿sabes qué? Quiero estudiar medicina. Oye, pero son 100 materias distintas de lo que has estado haciendo. 10 años al menos de tu vida vas a invertir y ya no estás tan joven. Él logra con esa capacidad intelectual identificar el riesgo y decir, sí, vale la pena, voy a intentarlo. Y se sale de la banda para estudiar, es identificar, no se trata de apostar todos nuestros ahorros en la lotería o en cosas que a lo mejor no nos van a producir lo que nosotros estamos buscando, pero sí ver el riesgo, hasta dónde puedo llegar y qué puedo hacer, porque a veces los límites que nosotros nos ponemos están en nuestra mente. Otra cosa que el cerebro del triunfador tiene es un láser de meta. Siempre que tengamos claro a dónde vamos, porque muchas personas van por la vida, yo les digo, se mueren a los 18, pero los entierran a los 60, porque van por la vida deambulando sin sentido y no logran tener una meta concisa. Hay mucha gente que viaja a Estados Unidos para trabajar y sin embargo tiene una meta que no logra concretar porque se pierde en el camino. Se pierde la fiesta, se pierde en gastarse el dinero cuando él...
2: No vive, no goza.
1: Por 3 años, exacto. Entonces, es tener ese láser de metas bien preciso, bien identificado, salir de nuestra zona cómoda, porque con el hábito caemos en la monotonía y nos quedamos en la zona cómoda y lanzarnos a la zona de riesgo. Es decir, ay, estoy cansada, pero no tengo... Como te antojaba ir al cine, pero mejor me quedo en casa, porque va a haber mucha gente. Voy a gastar, y dejo de vivir momentos que pueden ser precisos a los que mi cerebro me está empujando para nuevas experiencias.
2: Exacto.
1: Y identificar todo lo que pasa a mi alrededor, verlo como señal, me va a llevar al siguiente paso, que se llama acelerador de esfuerzo. Siempre decía mi mamá, no te vayas a la cama, no dejes para mañana lo que puedes hacer hoy. Entonces, ese acelerador de esfuerzos es, por ejemplo, la medallista olímpica que es ganadora de oro en la prueba de dientes. Ella siempre decía esto, no se iba a la cama si no lograba su mejor papel antes de irse a dormir. Si algo fallaba, lo repetía y lo repetía hasta que saliera bien. Y su principal motivación era verse ganando la medalla olímpica.
2: Wow.
1: Y encontrar nuestro acelerador de esfuerzo para que esto nos permita no dejarnos caer en la zona de confort. Salir de la zona de vainilla y decir, vámonos a la zona de riesgo.
2: Claro.
1: ¿Qué voy a hacer? Voy a estudiar 15 minutos más, voy a aprender un nuevo idioma y le voy a dedicar para y tal tiempo. No dejarnos caer en la monotonía porque los demás no lo están haciendo.
2: Exacto. Estos son los hábitos de un cerebro feliz, familia, vivir así intensamente. Es. Mi queridísima amiga y amiga de todos ustedes, Gaby Reyes Arzate, que está precisamente en Ciudad Juárez, Chihuahua, pero que también está a la orden de todos ustedes, ¿verdad, Gaby?
1: Claro que sí, con mucho gusto. Ya saben, me pueden encontrar como Gabriela Reyes Arzate. Por ahí ya estoy experimentando con el blog, estoy escribiendo ya un poco más de información y ahí les

0: respuesta a todas las dudas. Estoy para lo que se les ofrezca, con muchísimo gusto.
1: Muchísimas gracias a ti por estar con nosotros y compartir en Misterios Ocultos. Hasta la próxima, Gaby.
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1: Javier Ocampo, investigador paranormal, comparte con nosotros la misteriosa muerte de Juan Ramón Sáenz, autor de La Mano Peluda. Bienvenido a Misterios Ocultos.
3: Mayra Berenice, me da mucho gusto saludarte a ti y a todos tu radioescucha, y como precisamente lo acabas de decir, fue una misteriosa muerte la que ocurrió con Juan Ramón Sáenz, que logró impactar precisamente a todos los televidentes y radioescuchas después de que el locutor se dio a conocer con una de las llamadas más escalofriantes que se podían recibir al aire, la de Josué, un satánico. Habló a la cabina del programa que él conducía, al programa radiofónico llamado La Mano Peluda, para contar a millones de radioescuchas su tenebrosa historia e incluso cómo incursionó al satanismo. La audiencia se pasmó cuando escucharon de viva voz de Josué el relato de un encuentro con demonios y la confesión del asesinato de su abuela. Fue ahí cuando Juan Ramón Sáenz le tomó pues prácticamente más interés a lo que esta llamada de este satánico pues estaba relatando en esos momentos. Le dio un pulso y credibilidad al locutor, pero después de 9 años de esta llamada, de esta misteriosa historia, llegó a la televisión, a un programa dedicado a la investigación del fenómeno paranormal, y se realizó una entrevista en un lugar misterioso que ni la producción y Juan Ramón conocía. Esto porque Josué tenía miedo de que sus demonios los atacaran. Vestido con muchos amuletos y un fermur con bastón, es como este ex satánico dio la entrevista y relato que fue el asesinato de su abuela. ¿Cómo es que las entidades lo atacaban y su pacto con el diablo? Eso nos platicó José Velázquez esa noche en esa investigación que tuvimos de cerca y de cara a cara con él. Después de realizar este encuentro y grabar lo que sería la última investigación de Juan Ramón Sáenz, se inició una serie de sucesos que atacarían precisamente al equipo de investigación, así como misteriosamente terminaría con la vida el locutor de La Mano Peluda, Juan Ramón Sáenz. Esto nos dejó impactados a todos, porque precisamente después de terminar la entrevista, 3 días después fallece este tan conocido investigador del fenómeno paranormal, Juan Ramón Sáenz. Y a los 3 días también fallece otra persona que lo acompañaba en la cabina cuando recibieron esta llamada, y me refiero al pastor Guaso, ese pastor que estaba dispuesto a apoyar a Josué Velázquez para poderlo liberar de los espíritus malignos que él tenía consigo. Después de que se llevó esa última entrevista, sucedieron todos estos hechos. Que Juan Ramón Sáenz fallece a los 3 días. A los 3 días fallece el pastor Roberto Guaso. Algo misteriosamente espeluznante. Nunca supimos qué fue. Josué Velázquez dice que él no tiene nada que ver de lo que le sucedió a Juan Ramón Sáenz, ya que él también tenía incursión en el satanismo, y que su aura la tenía pues prácticamente muy débil, y que fue por eso que los demonios a él lo atacaron.
1: Cuando encuentran el cuerpo de él, de Juan Ramón Sáenz, cuando se hace autopsia, ¿a qué conclusión llegaron?
3: Se llegó a la conclusión de que le dio un infarto al corazón.
1: Fulminante.
3: Sí, fulminante.
1: Pero también el pastor, ¿no?
3: Y también al pastor. Sí, fue lo mismo, la misma situación lo que sucedió con ellos. De hecho, estuvimos apenas con José Velázquez, estuvimos platicando, y obviamente nos dice que no ha dejado el satanismo. Sí, él se niega que él tuvo que ver algo con la muerte de Juan Ramón Sáenz. Pero, pues, nosotros atando cabos, todo origina en algo, porque cuando llegó a la entrevista, a todos saludó con la mano derecha, como es normalmente, y al único que saludó con el anillo que llevaba, que es el anillo del anillo de Salomón, fue a Juan Ramón Sáenz, que supuestamente ahí cerró el pacto de entrega del alma de este tan reconocido locutor e investigador del fenómeno paranormal.
1: Wow, ¿cuántos años duró este programa al aire?
3: Este programa al aire de La Mano Peluda, pues estamos hablando que ya tiene alrededor de unos 20 años, más de 20 años. Estos sucesos paranormales que se presentaron con José Velázquez tendrán alrededor de 12 años precisamente, porque Juan Ramón Sáenz está cumpliendo 6 años de fallecido.
1: De haber fallecido, sí. Ahora, Josué, obviamente como no le encontraron nada, digamos que lo implicara en la muerte de Juan Ramón Sáenz, está tranquilo, libremente, pero ese contacto, ese saludo de mano que le dio a él con la mano izquierda, entonces es el que podría haber sido el pacto que me mencionas, la entrega.
3: Efectivamente, exactamente.
1: ¿Eso está en video?
3: Es lo que está en video, es lo que se logró captar y es lo que hemos llegado a la conclusión. Él dice que no tuvo nada que ver, que Juan Ramón ya tenía un trabajo también negro y que obviamente estaba buscando la manera de salir de ese trabajo de brujería que se le había hecho. Él también practicaba lo que era el satanismo y estaba buscando ayuda también con diferentes sacerdotes.
1: Su nombre, Javier Ocampo, investigador paranormal. Muchísimas gracias, Javier.

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1: Una vez más, desde el Ecuador, Cristian Barragán nos hace el favor de acompañarnos en Misterios Ocultos. Hoy, él es del grupo de cazadores de almas de Ecuador, es investigador paranormal, es maestro ancestral y hoy hablará con nosotros de la hora del diablo. ¿Por qué se le denomina a estas 3 de la madrugada o 3:33 la hora maléfica?
2: Bueno, relativamente esta hora del diablo es un tiempo de alta actividad paranormal. Vamos a ver las cosas positivas y negativas, pero vamos a ver qué significa. Es una hora en que los demonios o bajos astrales o los espíritus de los bajos planos o entidades de este bajo astral se manifiestan con mayor fuerza que cualquier otra hora. Es por eso que no sé si has visto unas películas de esta de miedo y siempre hay un acontecimiento, el relojito, que está a las 3 de la mañana. Y siempre piensa eso, es por eso que se denomina.
1: Claro. ¿Qué tipo de acontecimientos podríamos presenciar? ¿Acontecimientos paranormales como, no sé, movimientos de objetos? ¿Se podrían aparecer entidades en esta hora?
2: Mira, anteriormente hablamos de estos famosos íncubos y súcubos. Relativamente a esas horas es cuando uno se despierta sudoroso, ansioso, con pesadillas. Y si tú te das cuenta, es esa hora exacta. Es porque relativamente las bajas energías están haciéndose notar. Pero también es un tiempo muy peligroso que podemos decir que somos muy capaces como seres humanos de ser personas de presas del mal. Aquí es cuando una entidad maligna, te voy a poner un caso, sí. Y para las personas que nos entiendan, nos están escuchando, te voy a poner un ejemplo. Tú te acostaste con algún problema, te transcurriste en tu trabajo, en tu día a día, te acostaste con un problema o discutiste con tu esposo, con tu ser querido, relativamente en esas horas, las bajas vibraciones, las entidades de baja vibración te están manipulando y enviándote mensajes muy malignos. Es por eso que muchas personas, no sé si a ti te ha pasado, se levantan con una agresión muy fatal, agrediendo a muchas personas, insultando, a estas personas se les denomina en esta vida, a ella se levantó con la pierna izquierda. Es por eso que somos presas de nada. Esta hora del diablo, como se menciona, o como hemos estado diciendo, es exclusivamente 3 de la mañana y termina a las 4 de la mañana. Es una hora. Y no siempre porque se comenta algún tipo de acontecimiento maligno o paranormal. Supuestamente, en esas horas incluso vos puedes percibir de seres de luz. Si es que un ser de otra dimensión está en esta ocasión, podríamos decirles así, te puede igual visitar para dejarte mensajes. Incluso si tú tienes tu abuelito muerto, a esa hora también se puede presentar tu abuelito muerto, porque recordemos, como dijimos delante, es una hora neutral. Hay horas muertas que nosotros tenemos que tener mucho cuidado: 12 de la noche, 2 de la mañana, 3 de la mañana y 6 de la mañana. Son horas que no son neutrales en el sentido de negatividad, sino que son neutrales porque están abiertas muchas puertas dimensionales y pueden entrar demonios, ángeles, seres del más allá, personas fallecidas. Entonces, no hay que interpretar en ese estilo, pero relativamente sí es una hora maldita.
1: Sí, por ejemplo, las personas que se dedican a hacer el mal, lo practican a esa hora, ¿obtiene más fuerza, digamos, el trabajo que están haciendo, Cristian?
2: Sí, eso sí es verídico. Yo como persona ancestral, no es que trabajo en cosas malas, pero hay un decir que un buen maestro sabe hacer cosas buenas y cosas malas.
1: Claro.
2: No para hacer ese tipo de rituales, sino para sentir si una persona de tu profesión, hay curanderos que se dan guerras energéticas. Entonces yo siento que me están haciendo algún trabajo, es por eso que también debo de saber percibir lo mal, el mal.
1: ¿Qué hay que hacer si tú sientes que estás siendo atacado a las 3 o 3.33 de la madrugada o en esas horas de las que hemos estado hablando ahorita, Cristian? ¿Persinarte, rezar? ¿Habrá algo que se puede hacer en protección?
2: Yo soy de las personas, como tú dices, todo se puede. En esta vida tú sabes que para todo hay solución, menos para la muerte. Me parece que ese día es algo muy, muy real. Se dice que las víctimas de este fenómeno a menudo sienten algún aspecto paranormal, como tú dijiste, de un movimiento de un vaso, a veces se rompen los vidrios, los espejos de los baños, o ves entidades o seres de baja vibración, de bajos astrales, ya materializados en tu dormitorio. Relativamente, una protección es un rezo, una oración, cerrar los ojitos, tener mente en blanca, no tener miedo, porque el miedo es nuestro peor enemigo.
1: Perfecto. En redes sociales, para que estén al tanto de él, ¿dónde hay que buscarte, Cristian?
2: Sí, muchas gracias. Como siempre lo hemos estado diciendo, me encuentras con mi nombre personal en Facebook, Cristian Barragán Bueno, y en Facebook igual, Cazadores de Almas de Ecuador. En YouTube igual, Cazadores de Almas de Ecuador, me pueden encontrar y pueden ver todos los materiales, investigaciones de fenómenos, hay investigaciones en cementerios, hay temas de ovnis que hemos publicado alrededor de estos 7 años que estamos al aire con nuestro grupo de investigadores de este fenómeno paranormal.
1: Por hoy nos resta decir que el misterio continúa. Gracias, Cristian.
2: Muchas gracias a ustedes. Hasta pronto.
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1: Vamos a hablar con Bárbara acerca de cómo identificar a un Don Juan. ¿Hay algunas señales que estos hombres así mujeriegos nos pueden lanzar como para no caer en sus redes, Bárbara?
3: Oh, claro que sí, ¿no? Pero hay una cosa que primero, ¿verdad? Yo quiero que las mujeres, sobre todo las mujeres que me están escuchando, sepan, ¿no? Que el mujeriego es como una especie de personaje que siempre, siempre, siempre, siempre está de cacería. Siempre está buscando una presa nueva. Él puede vivir con la mujer más bella del mundo y siempre está buscando una nueva. Entonces, es psicológicamente la manera en que él se siente satisfecho. Es una cuestión personal que le llena a él de mucha satisfacción. Sentir que no una, sino varias mujeres están interesadas en él. Ah, pero por supuesto, una situación de esta, la mujer sufre, ¿verdad? Porque a nadie le gusta ser traicionado y menos irrespetado. Entonces, ¿cómo serían las señales para reconocer un Don Juan o mujeriego? Primero los encuentras en lugares muy públicos, pero muy populares. ¿Cómo que? Discotecas, lugares nightclubs, o sea, lugares de este tipo donde muchas veces las mujeres van solas a bailar o algo. Ese es un lugar donde él siempre va a estar. Segundo, es encantador, Mayra. ¡Ay, qué encantador es! Te llena la, como decir, el oído de cosas hermosas, te dice tantas cosas. Tiene una habilidad, tiene un poder que es el poder del verbo, sabe hablar cómo conquistar a una mujer. Sí. Y pues para que lo sepan, no, las mujeres se nos conquista exactamente por lo que oímos, por el oído, ¿ya? Entonces, muchas veces ese hombre viene a llenar cosas que la mujer necesitaba oír. Entonces la mujer fácilmente cae ante él. Otra cosa, siempre anda arregladito, anda perfumado, es una persona que lo mira y se ve muy seguro de él. Tiene una seguridad impresionante. Pero sobre todas las cosas, ¿cómo reconocer, verdad, cuando ese hombre es un mujeriego? Reconocer cuando uno, por ejemplo, le dice, ¿no? Oye, y ay, ese es el teléfono hoy en día con el celular, ¿no? Y teléfono de casa no tienes. No tengo. Claro, hoy en día es más fácil porque sabemos que todo el mundo tiene celular.
1: Sí, exacto.
3: Pero cuando él te dice a ti los fines de semana, oh, no, es que tengo un hermano enfermo y lo cuido los fines de semana, eso es un mujeriego. O sea, tiene esposa o tiene novia o tiene algo, ¿no? Entonces, si nosotros dejamos de ver es eso, ¿verdad? Nosotros nos, nos prácticamente nos estrellamos. Entonces, tenemos que ver su habilidad, la habilidad del hombre de mentir. Tiene una habilidad impresionante. Entonces, la mujer tiene que estar atenta, ¿no? Porque yo creo que a estas alturas de la vida, nosotros no queremos sufrir, nosotros queremos relaciones realmente adecuadas. Claro. Entonces, un mujeriego, como les dije, es una persona que nos va a preguntar, inclusive nos pregunta, oh, si quieres te puedo ir a visitar a tu casa, y lo hace, ¿no? Ahora, ¿cuál es el problema, Mayra? Que a veces viene una amiga y nos dice, oye, ¿sabes qué? Fulanito es mujeriego, ten Exacto. cuidado con él. ¿Y qué hacemos nosotros? Le decimos, ay, no, yo lo voy a cambiar. Entonces, amigas, amigas que me están eso. Escuchando, si ustedes tienen un novio mujeriego, mándenmelo a terapia. Yo lo cambio, ustedes no. ¿Ya?
1: El sexo es muy importante para ellos, Bárbara.
3: El sexo totalmente, porque pues ¿para qué te quieren conquistar, mujer? Para tener sexo contigo.
1: Sí.
3: Yo me acuerdo en una oportunidad, yo le estuve dando terapia a un hombre que era muy mujeriego y él me dijo a mí, yo le dije, oye, pero o sea, ¿a ti te satisface? Me dice, claro que sí. Me dice, porque yo vine a este planeta, así me dijo Mayra, a ser felices a muchas mujeres.
1: Oh,
3: y yo le digo, ay, ¿qué pasó con las que se quedan llorando? ¿Cómo quedó tu karma ahí? Entonces me quedo así, ¿no? Porque era una respuesta que no esperaba, ¿no?
1: Sí.
3: Pero un detalle, el mujeriego, una pregunta que me hacen, ¿nace o se hace? Se hace, no nace, se hace. Todos nosotros nos hacemos de alguna manera, dependiendo de la cultura en la que hemos vivido, dependiendo de la enseñanza de la casa. Un mujeriego normalmente tiene un padre que fue mujeriego o alguna figura, autoridad masculina importante que era mujeriego. Entonces, ¿por qué? Mi pregunta, hay mujeres que se les dice que el hombre con el que salen y ellas siguen con él, porque ellas también tuvieron un padre que fue mujeriego y su figura masculina es una figura de un hombre mujeriego. Sí. Subconscientemente ellas aceptan esa situación, ¿lo ves? Ahora, ¿cuál es el consejo, verdad? Que gente me pregunta, ¿es posible que un don Juan cambie y se quede con una sola mujer? Normalmente no. Ellos prometen, yo, tú eres la mujer de mi vida, yo sí. me voy a quedar contigo, no va a haber otra. Sí, y lo hacen realmente con la intención de eso. Pero después que ya tienen 6 meses de casados o juntados, ya como que se fastidian y apenas pasa una chica por ahí que les llenan los ojos, ya ahí pues se perdió la promesa. Para que un mujeriego cambie, oigan bien, para que un mujeriego cambie, tiene que hacer terapia, y aún así no es garantizado, no es garantizado que cambie, como la persona que tiene drogas, o sea, tiene que tocar fondo. Entonces yo le pregunto a veces a los mujeriegos, ¿tú tienes madre o tienes hijas? ¿Tú quisieras que tu hija le tocara un hombre como tú? Y me dicen que no, por supuesto que no. Entonces le digo, ¿entonces tú no crees que esas mujeres que dejas ahí en una situación tan fea, tan mala, tan triste, no tienen un padre que también sufre por ellas? No les importa, Mayra.
1: Muy bien, muchísimas gracias, Bárbara, por estar con nosotros.
3: Gracias, Mayra. Gracias a todos los que nos escuchan y ya saben.
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1: Amigos, en esta ocasión van a conocer los poderes mágicos de la ruda, la planta esotérica por excelencia. Tiene atributos culinarios, medicinales, pero también es un poderoso escudo protector contra la magia negra. Un gusto saludarte, Ingrid, siempre con estos temas que son muy importantes porque la ruda ha estado en nuestras vidas desde siempre. Muchos la utilizan para cocinar, muchos de forma medicinal, pero sabemos que desde la Edad Media se utilizaba como remedio contra la brujería, ya que se decía que quitaba las maldiciones, Ingrid.
2: Sí, así es. La ruda es una planta muy, tú sabes, muy fuerte, pues, contra los malos espíritus, así, entidades. Pues sí, se puede tomar y limpiar, o sea, uno se puede limpiar espacios con la ruda, puede limpiarse uno. Fíjate de que tengo un ritual bien pequeñito que quiero compartir para muchas personas.
1: Sí.
2: Porque te ayuda, o sea, este es tan fuerte porque puede como desde despojar entidades, que se le pegan a las personas, entonces la persona pues tiende a sentirse toda decaída, de malas, enojada, así, con depresión o agarrar vicios, ¿va? Pero ese es un ritual pequeño que sí me gustaría mucho compartirlo con la gente. Se toma un poco de ruda, ya sea seca o fresca, se coloca un recipiente de metal en el piso, se va a ocupar alcohol, y pues si la gente puede conseguir sal, pues está bien, si no, no, ¿verdad? Entonces la ruda se pasa desde la cabeza para los pies recitando el Salmo 30. Luego pues se realiza el círculo de sal alrededor de ahí del traste, y entonces se va a pasar la ruda, la va a colocar en ese traste y luego le va a echar encima alcohol. Y luego pues ya lo va a quemar, ¿verdad? Y entonces en ese transcurso de donde se está quemando el alcohol, pues ellos deben de seguir, ¿no? Ya sea Padre Nuestro o siguiendo el Salmo 3, visualizando y pensando pues que van a dejar ahí todo, tú sabes, todo mal de ojo, energía negativa, todo bloqueo, o sea, muchas cosas, ajá.
1: O sea, hay que quemarlo, el fuego tiene un poder especial y obviamente el rezo, la oración, pues va a tener un impacto en eso. Ustedes se tienen que mentalizar de esta forma. Obviamente hay personas expertas como Ingrid Akpu que puede asistirlos en esta cuestión, pero si usted se siente desesperado, se siente así inquieto, pues la ruda les puede ayudar a liberarse. Ahora, ojo con la ruda, porque también consumirla en exceso es peligrosa. En la antigüedad, o tal vez en algunos países todavía hasta ahora, hay mujeres que estando embarazadas y no queriendo tener su bebé, pues consumían este té en abundancia y provocaba que se estimularan las contracciones del útero y de esta forma tenían un aborto espontáneo. Ingrid, también tiene su lado, digamos, pues peligroso o de hacer daño, ¿no?
2: Pues sí, exactamente, como dices tú, para no salir embarazada las personas. Sí.
1: Amigos, sirve mucho para esto de la magia, la protección contra los hechizos. ¿Cómo transforma la energía negativa en energía positiva? ¿Transmite algún tipo de paz, Ingrid?
2: Sí, claro, cuando se hace como una limpia así, dices tú, ¿verdad? Sí tiene un efecto así relajante. Porque
1: calmante.
2: Las personas, claro, porque fíjate que pues se despojan, pues que es una hierba demasiado fuerte. Si uno le tiene un gran dolor de cabeza, te la pasas y te va a limpiar, o hasta te lo puedes colocar unas hojitas en las como en las sienes y amarrarte la cabeza y te relaja atrás de los oídos, se puede colocar atrás de las rodillas. Y es que lo que sucede es que en estas partes es donde se pegan las entidades, como atrás de las orejas, atrás de las rodillas, así. Entonces es por eso.
1: Se alojan ahí, ¿no? Claro.
2: Exactamente.
1: ¿Como amuleto podría uno traer ruda en su bolsa, en su cartera, en su billetera, Ingrid?
2: Sí, porque te sirve para protección. Ajá, sí funciona. La ruda es muy, muy fuerte. Ya ves que todo eso, pues sí, o sea que todas las hierbas, por ejemplo, esto viene hasta en la en la Biblia y todo eso. Entonces es muy muy, es una planta muy muy fuerte, muy medicinal.
1: Poderosa. Exacto. Miren, por ejemplo, en homeopatía se podría utilizar la esencia de la ruda para poder atraer a, digamos, el amor, porque cuando tú liberas estos bloqueos, estas obstrucciones, uh-huh, pues todo va a fluir, el dinero, el amor, la suerte, etcétera. Pero incluso dicen que se puede uno lavar su ropa interior con rudita para que igual esa parte que esté obstruida por allí, pues fluya todo de una mejor forma. Otra cosa, porque las ceremonias de fuego también son muy buenas. ¿Y dentro de la ceremonia de fuegos va la ruda también, Ingrid?
2: Ah, sí, no puede faltar. Sí, la ruda nunca puede faltar en nada. En eso de los rituales, es esencial.
1: Ahí está presente. También. Sí, muy bien,
2: y
1: amigos.
2: Se puede tomar también, se sirve, ajá, para el estrés, la ansiedad, el insomnio, el nerviosismo. Una tacita, como dijiste, no mucho. Ajá, sí. Una tacita al día está bien, por unos 8 días, luego se para. No puede tomar mucho. Uh-huh. Mis redes sociales, mi número de teléfono 323-927-4336 y estoy por AJPU Sabrina Ingrid y Energía en Movimiento Ancestral Maya. Sí, 323-927-4336, 323-927-4336 y AJPU Sabrina Ingrid.
1: Así es, amigos, muy bien, te lo agradezco como siempre que estés con nosotros en Misterios Ocultos. Ingrid, gracias.
2: Gracias a ustedes.
0: 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En el siglo XVI, antes de la revolución mística de Safed, brilló una mente extraordinaria, Moshe Cordovero, conocido como el Ramak. Dedicó su vida a ordenar y explicar la Kabbalá de forma sistemática. Su obra más famosa, Pardes Rimonim, intentó reunir siglos de enseñanzas místicas en una visión coherente del universo espiritual. El Ramak enseñaba que la creación es una manifestación continua de la luz divina y que las sefirot, las emanaciones espirituales, son canales a través de los cuales fluye la presencia de Dios en el mundo. La tradición cuenta que, al fallecer, su discípulo Isaac Luria afirmó ver una columna de fuego acompañando su funeral, señal de que su alma había alcanzado grandes alturas espirituales. ¿Un filósofo místico que organizó el conocimiento secreto o un puente entre la razón y lo divino? 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
1: Como invitado, FedEx Caballín. Él está con nosotros desde Córdoba, Argentina. Lo hemos tenido en el programa y hoy va a compartir el tema de el alma y su contacto con otras dimensiones. FedEx Caballín es terapeuta holístico e investigador del fenómeno paranormal. Te agradezco que nos acompañes con este tema porque el alma tiene contacto con otras dimensiones. Cuéntame, ¿cómo es que sucede esto, FedEx?
3: Sí, tiene contacto porque, bueno, el alma ya está en otra dimensión, ya forma parte de otra dimensión. Entonces, siempre digo a las personas, cuando el alma está dentro del cuerpo humano, se le hace más difícil a la persona, ya cuando está viviendo la experiencia en la Tierra, ver otras cosas que con los ojos de tercera dimensión, con los ojos del cuerpo físico, no pueden ver. Pero en realidad, el alma, sobre todo cuando la persona se va a dormir o a descansar, o a través de otras prácticas como la meditación, el alma sale del cuerpo y tiene contacto con otras dimensiones, que puede ser la de la cuarta dimensión o también con seres de quinta dimensión, que estos seres de quinta dimensión son seres que tienen cuerpo de luz, que es otra composición, no son de carne y hueso, son seres de almas muy avanzadas, de muchos años, y bueno, tiene ese contacto. Por eso es muy común de que hay personas de que meditan o de que se van a dormir, porque hay personas que a lo mejor dicen, bueno, me voy a dormir, y en realidad el cuerpo físico descansa, pero su alma sale...
1: El viaje astral que le llaman, ¿no, FedEx?
3: El viaje, exactamente. Y es muy común de que hay personas, de que haya personas, de que dicen, uy, soñé que estaba hablando con mi abuela fallecida y me dejó unos mensajes re lindo y me calmaron. Bueno, entonces siempre le digo a las personas, cuando suceden este tipo de cosas no son sueños, sino es un viaje astral.
1: Claro.
3: Incluso el alma, como puede estar en contacto con otras dimensiones, en este, como en este caso de que una persona pudo haber visto a su abuela en el otro plano, le sirve también para calmar un poco a la persona, porque seguro que inconscientemente esa muerte a lo mejor la estaba afectando. Entonces, bueno, el alma, siempre digo, es inteligente y tiene la conciencia súper amplia. Entonces, bueno, en este caso fue a contactar a este familiar para que, bueno, calme. Pero el alma muchas veces tiene contacto con otras ciudades dimensionales, que obviamente no están acá.
1: Sí, hay quienes dicen que visitan lugares muy raros, extraños, así como otros planetas.
3: Tal cual.
1: Que ven otros paisajes completamente diferentes a lo que estamos acostumbrados a ver nosotros en la Tierra.
3: Exactamente. Sí, pueden ver otros planetas. Hay muchas personas que van a templos, van a las escuelas etéricas, y sobre todo hay muchos que van a también a dimensiones paralelas, otros espacios-tiempos. Entonces, el alma sí tiene esa capacidad de, como obviamente es libre, de ir a los lugares que le permita también ir, porque y que le sirva a la persona si es consciente. Sobre todo en meditación, hay personas que pueden estar en contacto con seres que nosotros le llamamos extraterrestres. Muchas veces puede ver su casa real, puede ver de dónde viene su... De qué dimensión viene, o sea...
1: Yo quisiera hacerte una pregunta y salir de esta duda. ¿Será que nuestras almas viven vidas paralelas? ¿Nuestra alma puede estar viviendo 3 o 4 vidas a la misma vez?
3: Mira, eso lo pregunté también, y me dice, obviamente que si uno lo ve desde el punto de vista del yo superior, o sea, de la esencia divina de cada uno, él sí puede ver, porque al no tener esos espacio-tiempo que tenemos nosotros acá, él puede ver todas las experiencias al mismo tiempo. Entonces, uno puede tener una vida acá y después un fragmento del alma tener una vida en otra paralela, nada más que esa está viviendo otra situación totalmente distinta a la nuestra, porque a lo mejor está aprendiendo otra cosa, porque siempre digo, a cada encarnación hay que tomarla como un aprendizaje.
1: Claro.
3: Y muchas veces con los sueños y las premoniciones, muchas veces suceden, ¿por qué? Porque el alma también se adelanta en el tiempo. Es como atemporal, puede ir a donde quiere. Por eso siempre digo, hay que ver, cuando son sueños, para liberar conciencia es una cosa. Cuando son sueños lúcidos, que es cuando uno sueña, pero es consciente de que está soñando, y hay veces con técnicas pueden aprovechar esos sueños para liberar alguna emoción que tenga interna la persona o algo que quiera soltar y liberar. Y cosas muy reales, ciudades, o hablan con alguien o seres, esos ya son viajes astrales que, bueno, el alma al dormir lo hace tranquilamente, de manera voluntaria o involuntaria.
1: Perfecto, bueno. FedEx Caballín, terapeuta holístico e investigador paranormal con nosotros en nuestra programación, pero también con ustedes en redes sociales, así lo van a encontrar. Nos acompaña en esta ocasión. Hasta la próxima, FedEx. Muchísimas gracias.
3: Bueno, muchas gracias a vos, Mayra, y bueno, un saludo a todo el equipo maravilloso que tenés, y bueno, un gran gusto.
1: Gracias. Nos resta decir, como decimos en Misterios Ocultos, que el misterio continúa.
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1: Él es Dino de Labra, es guía espiritual, es maestro. Nos acompaña hoy para hablar acerca del chakra 3 y el 4. Es bien importante que aprendamos que cada uno de estos chakras que están colocados en nuestro cuerpo, pues son importantes para nuestro diario vivir y pueden tener una repercusión positiva o negativa en nuestra vida.
2: Muchísimas gracias nuevamente con ustedes para darle información de este tema tan extraordinario que son los chakras en el cuerpo.
1: ¿El 3 y el 4 son?
2: El tercero es el chakra del famoso plexo solar, o manipura, como le llaman los tibetanos. Y el cuarto chakra es un chakra que mucha gente, pues, digamos, es el que sufre más, que es el chakra del corazón. El cuarto chakra del corazón, Anahata, como le llaman también los tibetanos, pues es un chakra que realmente nos conecta con todo lo que tiene que ver con la energía amor.
1: Bueno, entonces, hablemos del tercero. Este vibra en una nota E, su mantra es Ram, y su color es amarillo.
2: Así es. Este chakra es muy interesante. Este chakra es el de yo comprendo, es mi conexión con el plexo solar, con toda la información que tiene que ver con la energía solar, con la energía del universo. Y cuando usted está trabajando con este chakra, los alimentos son pues las féculas, los hidratos de carbono, que es precisamente parte de lo que representa el ser humano, la esencia. Y las consecuencias de que usted no esté trabajando bien con ese chakra, pues es enfermedades del aparato digestivo, la acidez, las úlceras, el exceso de peso, obviamente centrado en el abdomen, la fatiga crónica, las adicciones a los estimulantes, a sentimientos de inferioridad, de culpabilidad, de egoísmo, adicción al poder. Es muy interesante que usted se dé cuenta en qué parte o en qué punto de su vida está no funcionando en ese sentido para que pueda ponerle interés al chakra del plexo solar.
1: Los músculos y la visión, ¿por qué?
2: Los músculos porque tienen que ver precisamente con esa cohesión o coacción que tiene el ser humano de encontrar y de conectar todos sus huesos, la conexión que puede tener con los chakras inferiores. Es bien interesante porque las sensaciones de inseguridad, de inferioridad, tienen que ver precisamente con eso. Nuestros músculos son los que prácticamente abrazan nuestro aparato óseo y de esa manera el ser humano puede vivir de una manera más directa, más trascendente. Y en este plano, cuando uno hace la respiración, cuando uno trabaja con su plexo solar, hay una conexión muy especial con lo que sería el universo y el cosmos. Y realmente nuestro cuerpo, al entrar en esa conexión con los músculos, pues nos está abrazando, nos está de alguna manera conteniendo para que la energía que entre pueda dispersarse por todo nuestro sistema.
1: Cuando se hace meditación para tratar de alinear o empoderar este chakra y se dice que se vibra en la nota E, ¿qué significa esto? O sea, hacer el ¿esto es?
2: Así es entrar, como te decía, en una comprensión, en el yo comprendo. ¿Qué comprendo? Estoy comprendiendo que soy un ser de connotación solar, como lo decían los antiguos, somos hijos del sol, somos, y por eso se habla también de que la vitamina E viene a través del sol, una serie de cosas, ¿no? Las notas realmente nos están llevando a una vibración en la cual nos conectamos y nos direccionamos hacia el sol, nos direccionamos realmente a la energía que está entrando en el ombligo, que se habla que es el centro de todo cuerpo humano. Y al hablar de esto, estamos hablando de que la posibilidad de que dentro del plexo solar estarían muchas de las funciones de comprensión de la vida, del universo y de nuestros orígenes cósmicos.
1: Perfectísimo. Ahora el chakra 4, que viene siendo de color verde y que representa el corazón.
2: Un chakra muy importante porque pues todos sabemos que este color rosa que representa, como lo representa también el arcángel Chamuel, que representa también a este chakra. Bien interesante porque este chakra ha sido conocido como aquel que oxigena, como aquel que nos da el prana, que respiramos, porque realmente si nos vamos a la creación nos vamos a dar cuenta de que en la creación estamos todos hechos de la energía amor. Y este chakra del corazón es el único conectado con las deidades o con los seres universales o con los seres cósmicos. Eso es lo más interesante, que a través de este chakra nosotros podemos entender y comprender que el amor energía es el creador de todas las cosas, incluso entre la ciencia y la espiritualidad es la unión de los dos, de aquello que puede ser razonado, pero también puede ser comprendido y amado de la mejor manera, que es la creación.
1: El sistema de circulación,

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2: Amigos de Misterios Ocultos, les cuento que en esta ocasión tenemos una vez más a Daniel Barreiro, está con nosotros. La cultura vodú fa, boconón de fa. Él nos acompaña hoy con un excelente tema y vamos a saber cuál es la relación entre la geomancia fa y la astrología. Bienvenido al programa. Buenas noches.
4: Volubo Yer, saludo nuestro para todos. Y bueno, hoy vamos a hablar de un tema muy interesante que se ha puesto mucho en el tapete desde que se conoce la cultura de Dahomey. La geomancia en Dahomey, que se llama Fa, tiene mucha connotación con influencia de la astrología. ¿Por qué? Muchos preguntan eso. Este oráculo tiene su origen en Mesopotamia, en los países árabes, porque fueron los árabes los que lo trajeron, lo introdujeron en Dahomey, que se llamaban las antiguas marcas en la arena. Todo adivino de esa época, de esa antigüedad, estamos hablando sí, de más de 12.000 años, más de 10.000, sí, claramente, fueron influenciados los magos, los adivinos, todos en esas épocas tenían un conocimiento astronómico y astrológico, lo que hoy conocemos como astrología, ¿verdad?, sí, en el mundo moderno. Claramente fue influenciado, ¿sí?, el oráculo. Por ejemplo, hablamos de un signo muy conocido para todos, Bueneyi, que representa al sol, Shekumeyi, que lo conocen en los yorubá, que es lo mismo, la misma transcripción, pero solamente que nosotros no le quitamos la astrología, representa a la luna. Y así sucesivamente los 16, las 16 marcas en la arena. Por supuesto que nos basamos en la astrología personal para la adivinación. ¿Sí? Por ejemplo, por tu fecha de nacimiento, tú me puedes decir, y yo ya sé de tu, lo que le llamamos signo zodiacal. ¿Sí?
2: Lo que te rige, lo que te mueve, tu forma de ser, tu carácter.
4: Nosotros nos basamos como una geomancia antigua en la energía de los planetas, ¿verdad? Para nosotros los planetas representan las divinidades, las antiguas divinidades eran los planetas, solo que cada cultura le puso su nombre, ¿sí? Eso es otra cosa que muchos no conocen, pero que en la astrología hoy se está divulgando y se investigó así. Por ejemplo, ponemos un caso del planeta Mercurio, que lo pongo muy a menudo en mi Facebook, ¿sí? Era en la antigua Gea de Mesopotamia, ¿sí? Luego pasó a la cultura griega como Mercurio, pasó a otras culturas, por ejemplo, como el dios Min, ¿sí? Claro. En Egipto.
2: Y fue modificándose hasta cierto punto el nombre, pero él
4: le dio su nombre a lo que conocemos hoy como el planeta Mercurio, que viene a ser Legua, ¿sí?
2: Por eso usted menciona que la astrología es el templo de toda creencia.
4: Por eso mismo es que hablo el templo de todas las creencias.
2: Y también, obviamente, la ley de la dualidad.
4: Bueno, eso es otra cosa básica en nuestra creencia, la ley de la dualidad, ¿sí? Hay muchas leyes, pero la primera es la dualidad, la oscuridad y la luz, amor-odio, blanco-negro, y así sucesivamente en todo vamos a ver una dualidad, masculino-femenino. Y estamos hechos de esa dualidad, Mayra, ¿sí? Por eso nadie es totalmente bueno ni nadie es totalmente malo. Y tiene que reconocer su parte oscura para ascender a la luz.

0: pueden existir dentro de nuestros registros o nuestras memorias días más favorables para haber nacido o tal vez días más oscuros de acuerdo a cómo esté la posición de la luna o los eclipses, el sol?
1: Somos unos convencidos de que todo debe existir, lo que existe debe existir, y como es arriba, es abajo. No podemos decir algo está mal o algo es más positivo o más negativo, ¿sí? Que se pueda acoplar a una ley de equilibrio entre el bien y el mal de esa persona, entre lo oscuro y lo claro, hacer un equilibrio, sí. Para eso existen, digamos, estas filosofías, ¿no? Y para eso existe la adivinación, para orientar a esa persona en qué plano está fallando, ¿sí? Que a veces no hay que tiene cambio. Que alguien le hizo un mal, sino que el mal se lo está haciendo la propia persona, ¿verdad? Porque no se está sabiendo conducir.
0: Definitivamente. Resaltar sus posibilidades o incluso borrar aquellas huellas, porque digamos uno puede arrastrar con situaciones que uno tal vez no tiene nada que ver.
1: Sí, bueno, en la adivinación de Fa tratamos mucho eso, los conflictos desde la niñez, adolescencia, ¿verdad? Que es lo que marca a un ser humano. Y ahí enseguida salen, porque la persona queda impactada, porque le empieza a hablar de le pasó esto, le pasó lo otro, y la persona queda impactada realmente porque no lo recordaba o porque cómo sé yo eso, ¿verdad? Entonces claro, como que toman el recaudo y dicen, ah, es cierto lo que tú me estás diciendo. Entonces como que se concientizan de que eso es un problema a solucionar.
0: Incluso podrían ser situaciones ancestrales.
1: Situaciones, sí. Creemos en que hay enemigos ancestrales, heridas ancestrales. Creemos en todo eso. Porque nos basamos en el culto de la reencarnación, del ancestro, ¿verdad? Hay una memoria ancestral que se trae, lo que a veces llamamos karma, ¿verdad?
0: Exacto. ¿Sí? Y sí hay una manera de liberarnos de la misma, ¿no?
1: Claro, romper esas cadenas, y porque hay personas que están, digamos, como encerradas o encarceladas en algo que no entienden qué es. Y a veces es una herida ancestral, sí.
0: Ha sido un placer, Daniel, tener esta plática con usted en esta ocasión, y los invitamos a que estén con Daniel Barreiro, Boconón del Fa Agbasá en la cultura Bodoún Fa. Es correcto, escritor, y además nos acompañó esta noche en Misterios Ocultos. Le doy las gracias como siempre, Daniel.
1: Bueno, muchas gracias, un saludo para todos y muchas bendiciones de todos los aspectos. Saludos.
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1: 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Tu trabajo es formarlos para que vuelen con sus propias alas. 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La felicidad es cuando cierras la puerta de tu casa y todo lo que quieres y necesitas está cerca de ti, tu familia.
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4: ¿Por qué se acaba el amor en la pareja? Porque no se demuestra, no se expresa, no se comunica, no se respeta, no se valora, no se acompaña. Y si no haces esto, definitivamente no estás en el lugar correcto. El amor es una decisión, no un sentimiento. Cuando decidimos amar, ponemos todo nuestro empeño para que funcione. Si no, no estorbemos.
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0: Gracias. Véngase para acá.
1: Gracias.
0: Loco, bien bonito para mis muchachos del mariachi Chapala de León, Guanajuato. ¡Qué catrina!

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2: Los hijos se crían para que se vayan, no para que se queden. Tu trabajo es formarlos para que vuelen con sus propias alas. Llega un momento en que la felicidad ya no es salir con los amigos, volver tarde o irte de parranda. La felicidad es cuando cierras la puerta de tu casa y todo lo que quieres y necesitas está cerca de ti, tu familia.
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4: ¿Por qué se acaba el amor en la pareja? Porque no se demuestra, no se expresa, no se comunica, no se respeta, no se valora, no se acompaña. Y si no haces esto, definitivamente no estás en el lugar correcto. El amor es una decisión, no un sentimiento. Cuando decidimos amar, ponemos todo nuestro empeño para que funcione. Si no, no estorbemos.
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4: Oiga, si durmió sus 8 horas, felicidades. Si durmió 7, está bien, pero menos de 6, cuidado. La cantidad de tiempo de sueño profundo comienza a disminuir como por los 40 años de edad. Desaparecerá por completo a los 80 o 90 años. Por eso los ancianos se sienten cansados durante el día. Duermen, pero sus sueños son ligeros e irregulares.
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6: Sale, vale, mi gente. Bueno, pues vamos a comenzar con nuestro programón. La mera neta, es siempre un placer empezar nuevos proyectos y más que nada informarles a ustedes, mi gente, de todo lo que ustedes pueden hacer aquí, pues en el condado de Kern, aquí en Bakersfield. Entonces, pues le voy a dar la bienvenida a Henry, que por cierto, pues viene de esta empresa que se llama Open Arms Fitness for All Corp. Yo quiero, pues ahora sí que me explique de qué se trata, qué es lo que haces ahí, Henry. Y bueno, principalmente, pues te damos la bienvenida. ¿Cómo estás?
7: Muchísimas gracias. Bien, bien. Muchísimas gracias por tenerme aquí y darme la oportunidad de hablar acerca de nuestra organización.
6: Oye, pues cuéntanos esta organización, ¿de qué se trata?
7: Sí. Open Arms Fitness for All Corp. es una organización sin fines de lucro que se dedica a fomentar una comunidad inclusiva donde las personas con discapacidades pueden prosperar a través de la actividad física. Nosotros proveemos planes de ejercicio, que es individual, en grupo, a personas con discapacidades, cualquier tipo de discapacidades.
6: Sí, oye, claro. Qué padre. Sí, porque de repente, bueno, hay muchas personas que sí necesitan este tipo de terapia, ¿no? Física, se puede decir. Entonces, ¿qué se necesita para ingresar aquí a tu organización?
7: Sí, claro.
6: O para recibir más que nada este tipo de terapias.
7: Nosotros fuimos aprobados por el Regional Center. Entonces, personas que están o que reciben servicios de Regional Center pueden aplicar, se informan con nosotros. Nosotros pueden hablar con su coordinador de servicios y de ellos se pueden comunicar con nosotros y de ahí empezamos el proceso. También pueden llegar al estudio donde podemos dar las clases o llamarnos. Normalmente es por cita y pueden pagar si no tienen los servicios con Regional Center, o hay veces que también nosotros proveemos clases de ejercicios gratuitas 2 veces por mes.
6: Ok.
7: Los jueves de 10:30 a 12:00, que serían 2 clases. Nosotros invitamos a cualquiera que quisiera recibir clases en grupo que llegue al gimnasio para que vea lo que es parte de la qué es lo que la organización hace.
6: Ok, perfecto. Uh-huh. Ahora, ¿cuántas personas se han beneficiado con este programa?
7: Por el momento hemos dado clases a más de 80 personas, y hemos hecho más de 20 clases de grupo. Como te digo, esas clases se hacen 2 veces por mes, los jueves, que en este momento hay clientes que llegan de Valley Achievement y de TTP a recibir esas clases gratuitas. Pero nosotros queremos que vengan más. Entonces, si quisiera probar las clases, quisiera llegar, esas clases son gratuitas, como te digo. Uh-huh. Lleguen, vean cómo, cómo se sienten.
6: Okay.
7: Y también podemos hacer las clases uno a uno.
6: Okay, Henry, estas clases generalmente son para personas, como dijiste tú, discapacitadas. Por ejemplo, si tienen alguna enfermedad, como puede ser que artritis reumatoide o qué tipo.
7: Sí, mientras tengan un medical clearance, lo okay. que es un papel que el doctor los apruebe a hacer ejercicio, con eso. Cualquier tipo de discapacidad puede ser, que pueden estar en silla de ruedas o pueden tener un trauma en la cabeza o pueden uh-huh. tener discapacidades cognitivas, cualquier tipo de discapacidad. Mientras okay. puedan hacer ejercicio, nosotros le podemos brindar el servicio.
6: Oye, pues qué buena onda, Henry, porque la verdad es de que muchas veces hay personas que sí necesitan este tipo de ejercicios y no tienen con qué, ¿verdad? Entonces siempre es importante dejarles saber a nuestra gente que cuentan con una organización que los están ayudando. Entonces, mi gente, si ustedes tienen la necesidad de que les den este tipo de clases de ejercicios, bueno, pues comuníquense con mis amigos de Open Arms Fitness for All Corp. Te quiero preguntar, ¿cuáles son las edades que aceptan para estas clases?
7: Sí, en el momento estamos aceptando adolescentes 14 y adultos para arriba, o sea, de 14 para arriba.
6: Okay.
7: Cualquier persona que quiera llegar puede preguntarnos acerca de nuestros servicios, pero por el momento sí, 14 para arriba.
6: Ajá. Okay, ¿y cuáles son los requisitos que necesitamos para nosotros recibir estas clases?
7: Sí, se comunica con nosotros. Nosotros vamos a hacerle una cita donde se va a hablar acerca de lo que vamos a hacer. La primera cita siempre va a ser un assessment, una evaluación, para ver qué es lo que necesitan, qué lo podemos ayudar. Esa evaluación se encarga de ver cómo está físicamente, qué es lo que le podemos ayudar, su masa corporal, lo que se le llama BMI también. Vemos dependiendo de la altura, lo que es el peso, sacamos lo que es su masa corporal. Yo soy un me gradué de kinesiology, kinesiólogo, que nos enfocamos en lo que es el ejercicio, el movimiento en el cuerpo, pero es todo basado en estudios. Entonces yo trato de aplicar eso a lo que es a la organización para que proveer el mejor servicio a los clientes.
6: Correcto.
7: Por eso es la razón que hacemos esta evaluación, para poder brindarles en qué le podemos ayudar. Lo uh-huh. que es.
6: Ajá. Okay, ahora, ¿cuáles son los beneficios del ejercicio para las personas pues en el espectrum y personas con conjetivas y discapacidades físicas?
7: Sí, claro. Como uno ya sabe, el ejercicio es importante. El ejercicio es de medicina.
6: Ajá.
7: Y los beneficios de hacer actividades físicas como reducir el riesgo de enfermedades crónicas, por ejemplo, la diabetes tipo 2, ciertos tipos de cáncer, riesgo de enfermedades cardíacas, también mejorar la función cardiovascular y respiratoria, que es okay. muy importante para poder reducir esos tipos de enfermedades crónicas, como les digo. Otra cosa, pueden ayudar a mantener la independencia, porque entre uno más crece, requiere más cosas. Entonces, independencia, eso es lo que nosotros nos enfocamos y es nuestra meta, poder que las personas sean independientes, que puedan hacer las cosas independientes, ayudándoles a proveer el ejercicio.
6: Uh-huh.
7: Otra cosa que puede mejorar el ejercicio sería mejorar el estado de ánimo o reducir el estrés. A veces que por falta de ejercicio, los niveles de estrés son muy altos. Entonces, hacer ejercicio siempre va a dar muchísimos beneficios. Otra uh-huh. cosa puede ser aumentar la autoestima y la confianza de uno mismo, fortalecer la socialización y la inclusión, que es muy importante en este tipo de ¿cómo se dice?
6: De ejercicios, ¿no?
7: Ajá, sí.
6: Ok.
7: Nuestra meta, como te digo, es proveer ejercicio gratuito o a bajo costo para que toda nuestra comunidad se beneficie.
6: Claro, definitivamente que es una labor tan importante lo que hacen ustedes. Y mi gente, pues ustedes tomen ventaja, ¿no? De todas estas organizaciones que de repente los están ayudando a tener una mejor calidad de vida. En esta ocasión me refiero a que si necesitas esos ejercicios, ¿dónde podemos nosotros encontrar esa información, Henry?
7: Sí, en el Instagram estamos como OA Fitness for All, que es OAFITNESSFOALL.
6: Okay.
7: So Fitness for All.
6: ¿Hay algún número de teléfono donde podamos este?
7: Sí, tenemos nuestro número de teléfono que es el 661-232-3377 o puede contactarnos por correo electrónico que sería oafitnessforall@gmail.com. Okay. También pueden llegar a la página, la web, que está igual, sería oafitnessforall.org.
6: Okay.
7: Donde puede encontrar más información de las clases, información de la organización. Si quisiera ser un patrocinador también, podría encontrar más información. O si quisiera nada más información acerca de la organización, también puede darnos una llamada.
6: Ok. Claro. Henry, ¿qué se necesita para ser un patrocinador?
7: A contactarnos, nos puede contactar vía teléfono o vía email. Y con la información tenemos diferentes, que se les dice, programas donde puede ser este, le podemos dar vista a su, si es su negocio, le podemos poner en nuestras páginas de internet, uh-huh. Que nos ayudó, que quién está aportando, cómo su donación está proviendo nuevos ejercicios, nuevas clases. Pues es muy importante el todo tipo de donaciones que la gente hace. Así es como nosotros podemos proveer esos servicios. Uh-huh. Pero contactándonos o mandándonos un correo electrónico es como puede
6: ser patrocinador.
7: Sí,
6: ok, pues, claro. Perfecto. ¿Hay algo más que te gustaría decirle aquí a la gente de Bakersfield y todos los alrededores?
7: Sí, como les decía, nosotros creemos en el poder transformador del movimiento para poder elevar el ánimo, fortalecer los cuerpos y crear conexiones, asegurando que todas las personas, independientemente de sus capacidades, tengan la oportunidad de vivir una vida activa y plena. Nosotros somos un centro de fitness que se especializa en ofrecer clases de ejercicio para personas con discapacidades. En el futuro, quisiéramos traer más comunidades juntas.
6: Claro.
7: Entonces, si quisiera ser parte de la clase con su hijo, poder proveer ese mismo entrenamiento con él y motivarlo y poder ver el progreso que está haciendo la persona, su familiar y usted mismo, a la vez. Entonces, esa es nuestra meta, al fin, poder que nuestra comunidad sea más activa. No okay. solamente ellos, pero en general, todo.
6: Claro.
7: Todos en general, sí.
6: Bueno, pues definitivamente son una gran ayuda aquí para la comunidad. Entonces, les doy las gracias. Por acá vino también Jacqueline, ¿verdad? Pero no se lo al aire, ella fue así como la productora. Pero en fin, Henry, muchísimas gracias por pasar un ratito aquí a Contacto Comunitario. Y la verdad de que toda esta información y esta organización, pues nos ayuda de muchísimo, ¿verdad? Muchísimas gracias por pasar por acá y te esperamos la próxima.
7: Muchísimas gracias por tenernos aquí y fue un placer. Muchísimas gracias.
6: Mi gente, vamos a continuar con más de Contacto Comunitario. Atención, mi gente. Bueno, pues ya estamos una vez más en este gran segmento que nos gusta tanto de todos los domingos, Contacto Comunitario, donde, bueno, pues aprendemos de todas nuestras organizaciones que hay aquí en el condado de Kern, los diferentes eventos que tienen, cómo pueden ayudar a nuestra comunidad. Y bueno, pues ahorita le quiero dar la bienvenida a Jessica Pureco del Cal Recycle. Y bueno, pues vamos a tener muchísima información para todos ustedes, mi gente. ¿Cómo te encuentras, Jessica? Bienvenida.
2: Hola, así habla Jessica. Muchas gracias, un gusto estar aquí.
6: ¿Qué te parece si primero nos dices quién eres? ¿Qué es lo que haces dentro de la organización? Adelante.
2: Sí, con mucho gusto. Mi nombre es Jessica. Yo trabajo con Cal Recycle, es el departamento de reciclaje y recursos y remoción en el estado de California. Y el departamento se encarga de diferentes programas de reciclaje a nivel estatal y a ofrecer información sobre cómo y dónde poder reciclar.
6: Ok, perfecto. Ahora, ¿qué tipo de recursos y herramientas están disponibles en el sitio web para las personas que recién comienzan a reciclar?
2: Sí, muy buena pregunta. Hay muchos recursos disponibles en línea en reciclamasca.com en español, y ahí hay muchísima información sobre, por ejemplo, dónde intercambiar los envases de bebida y dónde reciclar otros materiales y también consejos para cómo ahorrar y poder reciclar.
6: Otra pregunta muy importante, Jessica. ¿Realmente cambian esos hábitos de las personas cuando comienzan a reciclar? ¿De qué forma ayudamos a la comunidad cuando reciclamos?
2: Sí, esfuerzos educativos como reciclamascalifornia.com es muy importante porque cada granito de arena cuenta. Con cambios sencillos y participación en la casa, los californianos pueden ayudar a sus comunidades y, por supuesto, al medio ambiente, ya sea al reciclar los envases de bebida, por ejemplo, ahí pueden recibir de regreso su depósito CRB, que son los centavitos extra que paga uno al hacer la compra. Y ese aluminio, por ejemplo, se convierte en nuevos productos, por ejemplo, otra bebida, o al colocar los restos de comida en el contenedor verde, eso es convertido en abono para nuestros cultivos. Así que hay mucho, además de proteger nuestras comunidades, también ayudamos muchísimo a California.
6: Ahora, ¿qué sucede con los materiales que los californianos colocan en sus contenedores de reciclaje después de ser recolectados?
2: Sí, muy buena pregunta. Por ejemplo, los recortes de jardín o las sobras de comida que se colocan en el contenedor verde o marrón, dependiendo de dónde viven, eso se lleva a una instalación y ahí lo procesan y se convierte en abono y eso, por supuesto, ayuda a cultivar más comida para alimentar a nuestros californianos.
6: Jessica, ¿qué información tan importante nos estás dando? ¿Por qué algunos materiales reciclables todavía terminan en los vertederos?
2: Sí, muy buena pregunta. Eso puede pasar por algunas cosas, por ejemplo, contaminación, ya que, por ejemplo, alguien coloque un material en el contenedor equivocado. Eso, por ejemplo, si uno pone comida o líquidos en el contenedor azul, eso puede contaminar los productos que deben de ir allí y hace más difícil el proceso de reciclaje. Por eso la educación es muy, muy importante y la mayoría de los californianos quieren ayudar al planeta y a su comunidad. Así que a veces si hay alguna duda, por eso tenemos herramientas disponibles en línea como en reciclamasca.com. Donde si tienen alguna duda o si requieren de más información, pueden acudir ahí.
6: Perfecto. Es tan importante reciclar, mi gente, primeramente para cuidar nuestro medio ambiente. Ahora, ¿qué está haciendo California para reducir los residuos plásticos y los empaques de un solo uso, Jessica?
2: Sí, el estado cuenta con muchos programas de reciclaje para diferentes materiales, ya sea pintura, colchones, vidrio, envases. Y California también está trabajando para acercarnos a un sistema circular, donde nada se desperdicia y se puede reusar lo más posible. Por ejemplo, hay una reforma nueva que está trabajando hacia esto, para disminuir la contaminación causada por plástico de un solo uso o empaquetado de un solo uso. Así que para el año 2032, la meta es para que el 100% de ese material pueda ser reciclable.
6: ¿Qué significa para ti el reciclaje, Jessica?
2: Sí, para mí el reciclaje, y más siendo latina, es de que crecemos en el hogar, sabiendo que hay que, ya ves lo que decimos, que aquí nada se tiene en esta casa, ¿verdad? Uh-huh. Así que es muy importante tener en mente cuánta basura generamos y de colocar todos los materiales en el contenedor adecuado y poner su granito de arena y así con un cambio sencillo podemos lograr una diferencia en el estado.
6: Correcto. Ahora, ¿por qué es tan importante reciclar en nuestra comunidad?
2: Es importante reciclar en nuestra comunidad porque, primeramente, este es nuestro hogar. Aquí vivimos, ya sea en tu ciudad o en tu condado. Ahí vivimos y hay que protegerlo, cuidarlo para futuras generaciones.
6: Ahora sí que muchas personas pues no saben, ¿no?, los beneficios ambientales que tiene el reciclaje. ¿Nos podrías mencionar algunos, Jessica?
2: Sí, hay recursos disponibles en reciclamasca.com o al visitar al sitio web del departamento es calrecicle.ca.gov.
6: Ok, perfecto. Y ahora, pues, otra pregunta, ¿no? Importante. ¿Cuáles son los errores más comunes al reciclar? Porque muchas veces en nuestras casas no sabemos dónde echar el bote de plástico o de aluminio, entonces cometemos muchos errores.
2: Sí, eso pasa de tiempo a tiempo. Cada hogar cuenta con el sistema de contenedores o en espacios públicos, ¿verdad? Contenedores típicos que uno puede ver es ubicar es el contenedor negro, que eso es lo que la basura, lo que se va a llevar al vertedero. Luego está el contenedor azul, que ahí pueden se puede colocar ya sea como papel que no esté manchado o cartón que también esté manchado. Y luego existe el contenedor verde o marrón, y ahí se pueden depositar los recortes de jardín o sobras de comida.
6: Okay, perfecto. Ahora, ¿cómo podemos nosotros motivar pues a toda la comunidad para que empiecen a reciclar si es que todavía pues no reciclan, pues?
2: Pueden empezar a ir a intercambiar sus envases de bebida por el depósito CRB. Cada bebida que se compra, ya sea de aluminio, de como botellas de plástico, también licor y vino, se cobran, se añaden de 5 centavos a 25 centavos. Ir a hacer el intercambio, ese es un dinerito extra en su bolsillo. Y también, por supuesto, como comenté, hay que depositar las sobras de comida en el contenedor verde o marrón, porque eso ayuda a nuestros cultivos en California.
6: Mi gente, pues ahí teníamos un motivo para nosotros empezar a reciclar, y hay dinerito extra aparte. Ahora, otra pregunta, Jessica. ¿Qué retos enfrenta el reciclaje en nuestra ciudad?
2: Sí, hay muchos retos, empezando, como estamos platicando, en el hogar, que a veces hay falta de recursos, o uno no sabe dónde va cada material y en qué contenedor. Por eso tenemos todos los recursos disponibles en línea, por si tienen alguna duda. Pero también para otros materiales, ya sea como electrodomésticos o materiales así, esto depende de cada comunidad donde vivan. So, recuerden que si tienen dudas, pueden también acudir con el Departamento de Manejo de Reciclaje y Basura en su comunidad.
6: Perfecto. Okay, bueno, Jessica, muchísimas gracias por toda esta información, mi gente. Pues métanse a reciclamasca.com, porque ahí pueden encontrar más información. Ahora sí que hay que aprender a reciclar, hay que aprender a mantener nuestra ciudad limpia, nuestro medio ambiente, para pues tener un mejor mundo, ¿no, Jessica?
2: Sí, cada cambio sencillo que hagan hoy, eso ayuda a crear un impacto significante y protege nuestras comunidades para nuestros niños, ¿verdad? Para el futuro.
6: Correcto. ¿Algo más que gustes agregar en esta entrevista?
2: Sí, recuerden que para cualquier duda sobre el reciclaje o dónde ir a reciclar, pueden visitar reciclamasca.com.
6: Mi gente, vamos a continuar con más de Contacto Comunitario. Atención, mi gente, bueno, pues aquí estamos ya una vez más en Contacto Comunitario, listos para informar a toda la comunidad. Y yo sé que pues este invitado que tengo que presentarles a continuación pues trae una información muy valiosa acerca de Cover California, que es muy necesario porque muchas veces pues no tenemos una cobertura médica. Entonces él nos va a ayudar en este aspecto. Le doy la bienvenida a Jeffrey Reynoso, vocero de Cover California. ¿Cómo te encuentras, Jeffrey? Bienvenido.
8: Aquí muy bien, gracias por tenernos y para compartir esta información tan importante con la comunidad.
6: Claro que sí, pues empecemos con las preguntas. ¿Qué es el periodo de inscripción especial y en qué se diferencia del periodo de inscripción abierta?
8: Mira, yo creo que la mayoría de la comunidad ya sabe, ¿verdad?, de años anteriores, que el periodo de inscripción abierta, eso pasa una vez al año, en el otoño, ¿verdad? Y el periodo de inscripción especial se abre cuando tenga usted un cambio de vida importante, como tener un bebé, casarse, perder su empleo o mudarse a otro condado en California. La diferencia del periodo abierto, en el periodo de inscripción especial está disponible todo el año. No te tienes que esperar, ¿verdad? Es una ventana, es una oportunidad que Cover California mantiene abierta justo cuando las familias más necesitan esa ayuda.
6: Ahora, ¿por qué Cover California está enfocándose en las familias que recientemente tuvieron o adoptaron un hijo?
8: Sí, bueno, tener o adoptar un hijo es uno de esos eventos de la vida más comunes para calificar para el periodo de inscripción especial. Y sabemos que hay muchas decisiones que los padres, ¿verdad?, deben de tomar en esos primeros días cuando tienen un bebé, y asegurarse de esa salud de ese hijo o hija es una de las cosas más importantes, y tener esa atención médica desde el primer día marca la diferencia para toda la vida, ¿verdad?
6: Claro que sí, definitivamente. Ahora, ¿por qué es tan importante contar con un seguro de salud durante el primer año de vida de un bebé?
8: Bueno, este primer año de vida está lleno de esas visitas médicas esenciales, ¿verdad? Los chequeos, también las vacunas. Y sin seguro, una visita sola a urgencias puede costar miles de dólares, ¿verdad? Lo que más importa es esto. Todos nuestros planes de Cover California incluyen cuidado preventivo gratuito para los bebés, que es esa atención del pediatra, ¿verdad? Los chequeos y las vacunas que son tan importantes. Y si su bebé, por ejemplo, nació el 15 de junio y se inscribe hoy, la cobertura se aplica desde el día de nacimiento, que es algo que muchos papás no saben. Entonces, no se pierdan esa oportunidad. Si tuvieron un bebé, por favor, llámenos o busquen esa información en línea en nuestra página de web para buscar qué planes hay disponibles para usted y para su familia.
6: Claro que sí, definitivamente. Ahora, Jeffrey, otra pregunta. ¿Qué le dirías a los padres que piensan que pueden esperar para inscribir a su hijo más adelante?
8: Sí, bueno, sí entiendo, ¿verdad? Cuando tienen un bebé hay mucho que hacer, ¿verdad? Los papás están bien ocupados, pero lo importante es que tienen solo 60 días desde el nacimiento para inscribirse. Si ese plazo vence, tendrán que esperar meses o esperar ese periodo de inscripción abierta hasta noviembre. Entonces, no se esperen a que el bebé se enferme para buscar ese seguro. Inscríbanse ahora. Nomás el tiempo para inscribirse va a ser más o menos 30 minutos y tengan esa paz, ¿verdad? Es saber que su familia está protegida.
6: Ok, ahora, muchas personas no saben que califican. ¿Cuáles son los cambios de vida más comunes que hacen elegible a una persona para un periodo de inscripción especial?
8: Los eventos más comunes es tener un bebé, perder el seguro de su empleo, también si se casaron, ¿verdad? Algo que cambió en el número de personas en la casa, o también mudarse, ¿verdad? De un condado a otro, porque en diferentes condados en California hay diferentes planes de salud disponibles. Si hay algo que sorprende, y esto es algo que sorprende a mucha gente, si tu ingreso cambia y ahora calificas para ayuda financiera, eso también puede abrir ese periodo de inscripción abierta. Y algo importante es que tienes 60 días, y entonces no se esperen. Mucha gente se espera, ¿verdad?, para el fin del año, pero por eso justo tenemos este periodo de inscripción especial que está disponible todo el año para las familias.
6: Entonces, ¿cuánto es el tiempo que tienen las personas para inscribirse después de experimentar un cambio importante en su vida?
8: La ventana son 60 días a partir del evento. Y hay algo aún más valioso. Para eventos como el nacimiento de un niño, la cobertura empieza desde la fecha de ese evento, ¿verdad? Entonces, si el bebé nació el 15 de junio, por ejemplo, y ahora pones tu aplicación, estás confirmado, ¿verdad?, para esa ayuda financiera, empieza la cobertura desde el 15 de junio.
6: Ok, una pregunta importante. Si alguien pierde su empleo y el seguro médico que recibía a través de su trabajo, ¿qué debe de hacer en esa situación?
8: Esto es muy común, ¿verdad? Lo primero es no entrar en un pánico, ¿verdad? Sabemos que perder el empleo es algo que sí pasa en la vida. Es un tiempo muy difícil, pero por eso estamos aquí, Cover California, para ayudar a esas personas que perdieron su cobertura de parte del empleo. Tienen 60 días desde el día que perdieron el empleo para inscribirse a uno de nuestros planes y buscar esa ayuda financiera y buscar un plan de alta calidad y asequible.
6: Ahora, si una persona se casa o entra en una pareja doméstica, ¿pueden ambos obtener cobertura a través de Cover California?
8: Sí, absolutamente. De hecho, esto es de las maneras más comunes para abrir este periodo de inscripción especial. Y lo importante también es cuando una persona se casa, ¿verdad?, o hay un nuevo bebé en la familia, pueden buscar esos seguros médicos que son familiares, ¿verdad? Y muchos de estos planes médicos familiares tienen hasta más beneficios, ¿verdad? Hay más oportunidad para tener un plan más asequible, que tiene más ayuda para toda la familia.
6: Ok, ahora, ¿obtener la ciudadanía o la presencia legal puede hacer que una persona sea elegible para inscribirse fuera del periodo de inscripción abierta?
8: Sí, esto es algo muy importante, especialmente, ¿verdad?, para la comunidad latina hispana, que tenemos varios estatus migratorios, ¿verdad? sí, obtener la ciudadanía o obtener esa residencia legal y ciertos estatus migratorios, y califican para un evento de vida que activa el periodo de inscripción especial. Lo importante que queremos compartir con la comunidad es que toda la información que usted comparte con nosotros cuando nos llaman por teléfono o buscan información en línea en nuestra página web, todo es confidencial, todo es gratis. Nuestra misión es para ayudar a la comunidad a buscar acceso a ese cuidado salud médico.
6: Una última pregunta, Jeffrey. Muchas familias están preocupadas por el costo. ¿Qué tipo de ayuda financiera está disponible a través de Cover California?
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6: Jeffrey, muchísimas gracias por toda esta información. ¿Algo más que te guste agregar para que mi gente pues esté más informada, ¿verdad?, acerca de Cover California?
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6: 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Vamos a continuar con excelente programación, los esperamos el siguiente domingo en... ¿Tiene su familia un plan si se va la luz? 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
10: ¿Qué tal, amigas? ¿Qué tal, amigos? Muchas gracias por estar con nosotros en su programa migratorio. Bienvenidos a América, transmitiendo desde el área metropolitana en Washington D.C. y, por supuesto, como siempre, trayéndoles información útil, orientación responsable sobre sus casos de migración, pero más importante, respuestas a todas sus preguntas. Nos encanta que nos acompañen y tenemos un programa muy interesante. ¿Por qué razón? Porque ya vienen aparentemente cambios de hasta 80% en las tarifas para hacerse ciudadano de los Estados Unidos. Escuchó bien, casi están cerca de aquí. Además, una jueza anuló la suspensión de los trámites de visa a 75 países. Vamos a ver de qué se trata todo eso. Y además, ¿cómo se están aplicando las nuevas directrices de la carga pública aquí en los Estados Unidos? De eso y mucho más vamos a conversar con nuestra buena amiga, la experta, la abogada migratoria que nos acompaña desde Ventura, California, Vanessa Frank.
11: Hola, buenos días. Un gusto regresar.
10: Gracias por estar con nosotros, Vanessa. Como viste, tenemos casa llena. Así que si te parece, vamos a empezar con el tema de las actualidades.
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10: Bueno, la primera actualidad de la semana tiene que ver con una decisión que había tomado hace algunas semanas la administración del presidente Trump, que puso en suspenso la tramitación de trámites de visa y otros procedimientos para personas de 75 países. Bueno, pues resulta que hace unos días una jueza federal decidió acabar con esa suspensión y por lo tanto se van a proceder con estos casos. Vanessa Frank, ¿cómo estás? Muchas gracias por estar con nosotros. Vanessa, ¿qué implicaciones prácticas tiene eso para las personas de 75 países que tenían interés en esos trámites migratorios?
11: Pues ojalá es una ayuda. Hay mucha gente que sus casos se han quedado estancados desde que inició este pausa o estas complicaciones. Así que ojalá ya mucha gente pueda reunirse de nuevo con sus familiares o empezar sus trabajos que les están esperando aquí en este país. Así que es una buena noticia.
10: Ahora, Vanessa, se supone que la decisión de la jueza dice que esta decisión de la administración Trump era contraria a la ley y que por lo tanto se debe proceder. ¿Ahí llegó o tiene el gobierno la posibilidad de apelar este fallo y por lo tanto volver a poner en suspenso a estas personas de 75 países?
11: Pues ya hemos visto a través de los últimos 10 años cómo anda Trump y sigue peleando. Él nunca se da por vencido y así que me imagino que sí van a apelar esto y vamos a ver cómo los jueces, las apelaciones, cómo lo llevan, si vuelven a poner la pausa en estos trámites o no, en lo que dura la apelación. De nuevo, estamos siempre en manos de los jueces a ver cómo ellos llevan el caso. De hecho, no tienen los jueces de apelación en este país no tienen la obligación de recibir cada apelación. Pueden negar la apelación de una vez y decir, oh no, la jueza que tomó la decisión, ahí que se quede. Pero hemos visto en los últimos 10 años, por alguna razón, los jueces siempre les interesa tomar estos casos para poner su palabrita y en eso se complica todo para todos.
10: ¿Estás diciendo que es una cuestión de ego judicial o no quieres decir eso, no?
11: No, yo digo...
10: Era broma. No. Oye, pero algo que es una tradición, no te interrumpo, pero algo que era una tradición o ha sido una tradición en el gobierno del presidente Trump desde su primer mandato y en esta segunda era es que bajo cualquier decisión adversa, eventualmente el tema va a llegar a la Suprema Corte de Justicia.
11: Ya. Yeah. Y eso no tiene caso porque no es necesario. Por los últimos 240 años del país, no cada caso llega a la Corte Suprema del país. O sea, muy pocos casos deberían de llegar a la Corte Suprema porque hay leyes y los jueces se deben de regirse por las leyes. Y cuando hay una ley que existe y el presidente trata de tergiversar esa ley o cruzar esa ley y un juez federal al nivel de primera instancia dice no, eso es contra la ley, ahí debe de quedarse, no hay que apelar, y si lo apela la mesa de apelaciones, los jueces de apelaciones deberían de ver que no existe una ley, el presidente trató de cruzar esa ley, el juez de primera instancia se dio cuenta de eso, anuló la política y ahí que se quede y no vamos a aceptar la apelación porque no hay caso, pues. Pero por alguna razón, los jueces federales y más la Corte Suprema dicen, oh, no, está bien, nosotros tomemos el caso a ver si estamos de acuerdo con el juez de primera instancia. Y pues causa mucha incertidumbre para la gente.
10: Totalmente. Y acabamos de verlo hace apenas unos días. Nuevamente, la Suprema Corte tomó el caso que tiene que ver, por ejemplo, con la prohibición y restricciones que quiere imponer la administración Trump para los votantes por correo, que sabemos que millones de personas lo hacen. Cada vez es más popular ese proceso porque evita que hagas filas, estar bajo el sol, horas y horas, votas en la comunidad de tu casa por anticipado. Vamos a ver en qué termina ese problema, porque también afectaría a millones de latinos que, por ejemplo, viven en áreas rurales o estamos ya viejitos y no podemos ir a las urnas. Vamos a ver en qué termina ese tema, pero ahí también lo tomó la Suprema Corte de Justicia. Otro tema más breve, Vanessa, que quisiera tomar. He visto varios reportes periodísticos según los cuales ha habido un poco de confusión sobre cómo se está aplicando la carga pública. Como sabemos, ha habido algunas versiones, se anuló con la administración Biden, la restablecieron con la administración Trump. Entonces, nadie sabe, ¿está aplicándose, no está aplicándose? ¿Por qué no nos aclaras un poquito ese panorama?
11: De nuevo, la carga pública solo es importante para la gente que están solicitando la residencia permanente en este momento. No tiene implicaciones para la gente con el estatus U o T o VAWA o asilo o casos de empleo. Solo se trata de la gente que solicitan su residencia permanente. Entonces, solo esa gente se deben de preocuparse. La nueva regla se pone en vigor el 18 de septiembre, así que si están pensando, están en proceso de solicitar su residencia, el consejo es de someter su solicitud antes del 18 de septiembre, así que agilícense y someter su solicitud de una vez. Cuando se ponga en vigencia, ahí van a dejar, la nueva política les va a soltar a los oficiales de inmigración para que tomen en consideración muchos más programas o muchos más criterios para confirmar si la persona en algún día, según la ley, en algún día posiblemente podría ser una carga pública al país. De nuevo, esa política, esa ley es bastante amplia y no se queda muy claro. Por muchos años, 40, 50 años, la política de servicios de migración era de considerar solo unos pocos beneficios federales en tomar esa decisión. El Trump, la primera vez que fue presidente, trató de cambiar eso, pero lo hizo medio chueco. Biden entró y trató de formalizar esos criterios desde décadas atrás, trató de formalizar eso. Ahorita la administración de Trump volvió a cancelar esos cambios, esa formalización de Biden y imponer su idea de imponer más criterios para consideración. El consejo en este caso con lo de la carga pública es de siempre tomar en consideración que los oficiales de inmigración, cuando estén revisando su solicitud para la residencia, deben de considerar no más si uno tiene la probabilidad de recibir ayuda financiera del gobierno federal, no ayuda estatal, no ayuda de su ciudad o su condado, no ayuda de agencias sin fines lucrativos. La consideración de la carga pública es si alguna vez uno vaya a ser carga pública al gobierno federal. Así que como estoy aquí en California y tenemos varios programas de beneficio económico para gente indocumentada, pero esos programas son estatales y una persona debería de ejercer su derecho de recibir esa ayuda de su propio estado, de California, de Oregón, de Nueva York, recibir su ayuda estatal. No implica que uno vaya a ser carga pública al gobierno federal. Ten cuidado al contestar esas preguntas en sus entrevistas.
10: Muy bien, perfecto. Muchas gracias, Vanessa. Bueno, ahora sí nos vamos al tema de la semana.
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10: Bueno, pues un tema muy importante potencialmente es la decisión de la administración del presidente Donald Trump de proponer la elevación de las tarifas específicas para las personas que buscan pasar de ser residentes legales, permanentes, a ciudadanos de los Estados Unidos, para lo cual se propuso una nueva regla. Vamos a leer los detalles porque hay que ser muy precisos. En este momento, la tramitación de una ciudadanía, los trámites, el fee, es de $760. La propuesta lo incrementaría a $1,330. si lo hace con papelito y pluma. Si lo hace electrónicamente, pasaría de 710 a 1280. La verdad que el ahorro es muy poquito. Esto representaría un incremento de 75 a 80%. Ahora, para la forma N-336, que es la apelación, en caso que le nieguen la ciudadanía, esa tarifa aumentaría de 830 a 1,475. Ahí está casi el doble. Y además, un tema muy importante. Esta exención que se hacía para las personas que estaban hasta 400% de la línea de la pobreza y que, por lo tanto, no tenían que hacer ese pago, esta nueva regla la elimina. El periodo de consultas ya terminó. Se tienen que esperar aproximadamente 90 días para que se venga la regla final. Si la historia es referencia, en la mayoría de los casos, a pesar de todas las peticiones de que no se incremente, se han incrementado. Esa es la tendencia histórica, y no solamente con el tema de las tarifas de ciudadanía, con muchos otros temas. ¿Qué opinas de esta decisión, Vanessa? ¿Cuál será el objetivo último de la decisión de aumentar 75 a 80% las tarifas para ser ciudadanos?
11: El objetivo sería de hacerle que la gente ya dejen de sacar su ciudadanía. Y cuando se dejen de sacar la ciudadanía, quiere decir que ya no pueden votar y que siguen elegibles para la deportación. Entonces, siempre el mejor paso a dar es solicitar su ciudadanía, volverse ciudadano y votar. Menos siendo ciudadano hasta los residentes, aunque uno haya sido residente 30, 40, 50 años desde que tuve 2 años, entré al país con residencia, mis papás me arreglaron, ya tengo 60 años de edad. Igual, uno siempre está expuesto a la deportación hasta que se vuelva ciudadano. El objetivo, de nuevo, es hacer que la gente no tengan esa protección y siguen sujetos a la deportación.
10: Estamos en Bienvenidos a América, amigas y amigos. Muchas gracias por estar con nosotros. Ya saben que estamos aquí para recibir sus llamadas en el 1-800-248-3232.
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10: Bueno, pues ya se llegó a la sección de las preguntas de nuestro público. Vamos a la primera pregunta, por favor, en Puerto Rico. Por cierto, muchas gracias por estar ya recibiéndonos allá en la Isla del Encanto a través de Univisión Puerto Rico. Vamos a la pregunta, por favor.
12: Hace un mes mandé a renovar mi pasaporte por correo con money order de $130. Ya se cumplió un mes y todavía no he recibido ninguna respuesta. Quiero saber qué puedo hacer al respecto. Gracias.
11: Buena pregunta. Y mi consejo, no sé si valga, porque mi consejo iba de aconsejarle consultar con su congresista. Pero de nuevo, como Puerto Rico no tiene representación, aquí estamos siempre. En general, para la gente que vive en los estados, a los 50 estados y de los estados, esa gente deberían de acudir con su congresista con cualquier pregunta, porque tienen servicios que les pueden ayudar. Para la gente puertorriqueña, Samoa, etcétera, de hecho, ha de ver, y la verdad no sé quién sería, pero me imagino que hay alguien que puede ayudarle en resolver sus problemas con el gobierno federal. En general, cuando uno solicita el pasaporte, ahorita están tardando 8 o 9 meses en regresar el nuevo pasaporte, así que con un solo mes, no, todavía no es de preocuparse, pero si ya pasa de largo el tiempo, tal vez sería conveniente consultar con la agencia de pasaportes o con su persona que les ayude. De nuevo, hay oficiales federales que ayudan con preguntas como sus beneficios de veteranos, su seguro social y sus pasaportes, cualquier agencia federal, y pueden tratar de destancar cualquier problema que haya. Pero hasta el momento, con un mes, todavía hay suficiente, no pasa el tiempo normal de procesar renovaciones de pasaporte.
10: Muy bien, perfecto. Vamos a la siguiente pregunta, por favor, a Tucson, Arizona.
13: Buenos días, Dios le bendiga grandemente. Apliqué para la residencia permanente el 7 de febrero del 2020. 5 y hasta el momento no tengo razón. Únicamente en la aplicación, el link donde he ingresado me indica que las huellas digitales ya fueron sustraídas de las tomas que nos hicieron en el país de origen y no tenemos razón cómo va el proceso. Más somos refugiados y estamos solicitando la residencia permanente y hasta el momento pues desconocemos el proceso cómo va. ¿Qué puedo hacer? ¿Qué acciones puedo tomar? Gracias, muy amable.
11: Excelente pregunta. Me dio mucha información muy importante. Hemos estado viendo en general las solicitudes de residencia ya están tomando más de un año. De hecho, tenemos aquí un cliente que está tardando más de 2 años. Ayer vi una señora que está esperando hace 4 años que solicitó su residencia. Y esos son gente, aparte de la gente que tenían estatus de asilo o refugiado. En los casos de asilo que he visto yo, están igual tomando 3-4 años para tomar una decisión, o sea, que les llegue su cita de entrevista o que les tome, que tomen decisión sobre su residencia. Así que 1.5 años que usted haya estado esperando, todavía se considera dentro de tiempos normales de procesamiento. De nuevo, si pasa, tal vez si llega este siguiente febrero y todavía no tiene respuesta, creo que sería justo de nuevo comunicar con su congresista de su área y pedirles un poco de ayuda, un poco de información. De hecho, sus congresistas no es que ellos pueden tomar decisión o exigir a inmigración aprobarle su solicitud, pero sí pueden comunicar con servicios de inmigración y ver si haya un problema o que se les haya olvidado su solicitud, algo así. Ellos pueden hacer ese servicio. Y normalmente sus congresistas tienen un formulario en su sitio web donde uno puede ingresar y poner su nombre e información para que ellos pongan en contacto con usted y reciben la información para, de nuevo, comunicar con servicios de inmigración.
10: Perfecto, muy bien, muchas gracias. Continuamos en Puerto Rico.
14: Muy buenas tardes, sí. Me gustaría saber cuál es el procedimiento para hacerse la ciudadanía. Yo llevo mucho tiempo aquí en un estado de Estados Unidos, en Puerto Rico, tengo mi hijo americano, estoy casada, literalmente. ¿Cuál es la facilidad de si una persona a cierta edad tiene que acoger un examen en español o en inglés? Yo tengo apenas son 52 años. Me gustaría saber y cuánto sería el costo y qué procedimiento debería de yo hacer. Gracias.
11: Perfecta pregunta para hoy. Debería de solicitar su ciudadanía lo más pronto posible porque ahorita creo que probablemente van a aumentar la tarifa como estaba comentando José Luis antes. Entonces, eso sería mi recomendación. Lo del inglés, uno con 50 años de edad tuviera que tener 20 años de residente para poder solicitar la ciudadanía en su idioma natal en vez de aprender el inglés. O podría tener 55 años de edad y 15 años de residencia. Así que mi consejo sería de aprender el inglés en vez de esperar que pasen los años, porque siempre están haciendo el proceso más y más difícil. Mejor agarrarlo cuando pueda, animarse. Al mandar la solicitud, ahorita está tardando 8, tal vez 12 meses en llegar su entrevista de la ciudadanía, así que tuviera ese año escolar, se podría decir, para enderezar su inglés. Y aprender la información necesaria para el examen. Y quiero animarles a solicitar su ciudadanía lo más antes posible. Si realmente no habla nada ni papa de inglés, pues es más difícil, pero muchas veces creo que la gente sabe hablar y entender el inglés más de lo que uno se siente. Y si se dediquen al propósito, ojalá pueden sacar la ciudadanía pues, dentro de este año que venga. Y de nuevo, a mandar la solicitud lo más antes posible. Ahorita cuesta entre 710 a 760 y dependiendo su nivel de ingreso puede ver una exención de pago a la mitad o hasta en cero la cuota de inmigración. Así que ánimo y ojalá que saque su ciudadanía.
10: Muy bien, digo, en caso de que no se utilice la expresión ni papa en la Isla del Encanto,

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3: ¿Puede un brazalete salvar la vida de una mujer? Hola, soy Paula Andaló de KFF Health News. Departamentos de salud de varios estados están poniendo pulseras en las muñecas de mujeres que acaban de dar a luz, con la simple leyenda "Di a luz". En caso de que una de ellas necesite ayuda, el brazalete se usa para alertar a los equipos de emergencias y a otros profesionales de salud de que esa mujer ha parido recientemente, para que consideren posibles complicaciones posparto como presión arterial baja, hemorragias o infecciones. La iniciativa es una estrategia más para luchar contra la muerte materna en el país. En 2024 se registraron 649 muertes maternas, según datos recientes de los Centros para el Control y la Prevención de Enfermedades. Más información en kffhealthnews.org.
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3: ¿Puede un brazalete salvar la vida de una mujer? Hola, soy Paula Andaló de KFF Health News. 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En caso de que una de ellas necesite ayuda, el brazalete se usa para alertar a los equipos de emergencias y a otros profesionales de salud de que esa mujer ha parido recientemente, para que consideren posibles complicaciones posparto como presión arterial baja, hemorragias o infecciones. La

0: La iniciativa es una estrategia más para luchar contra la muerte materna en el país. En 2024 se registraron 649 muertes maternas, según datos recientes de los Centros para el Control y la Prevención de Enfermedades. Más información en kffhealthnews.org.
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3: Amigos de la sintonía, aquí estamos una vez más con toda la energía positiva, con toda la aptitud positiva, para que ustedes a través de este programa de psicoorientación, a través de esta radio, puedan interactuar con nosotros. Hay una línea telefónica que ustedes se pueden marcar las 24 horas del día, los 7 días de la semana. Y usted, amigo, usted, amiga, ¿es de esas personas que tienen sus sueños rotos? ¿Es usted de esas personas que llegó con una ilusión y no ha conseguido absolutamente nada desde que llegó acá a los Estados Unidos? ¿No ha conseguido sus propósitos? ¿Piensas que eres un fracasado o una fracasada? ¿Eres de aquellas mujeres que se siente derrotada porque ninguno de tus sueños se ha hecho realidad? ¿Quieres quedar embarazada y no lo has conseguido? ¿Has buscado ayuda y has golpeado puertas, pero no has encontrado respuestas favorables? Recuerda muy bien que a través de las cartas del tarot, a través de tu carta astral, yo puedo indicarte qué es lo que está pasando en tu vida y te ayudaré a derrotar a aquellos enemigos que a través de rituales de brujería, salamientos, entongamientos, entierros, hoy por hoy te están llevando al fracaso. Pero debes dar el primer paso, y ese es llamar totalmente en privado, si así tú lo pides. 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
3: Esa línea telefónica o ese número, amigos y hermanos, recuerden que es una alternativa que ustedes tienen para poder encontrar la solución a cualquier dificultad o a cualquier problema. Hay muchas personas que piensan que sus problemas no tienen solución. Muchas personas que piensan que la enfermedad que están padeciendo no tiene curación, no tiene sanación, no tiene una mejoría. Hay muchas personas que lo que viven en sus casas, ese desorden familiar, se pelean como perros y gatos, como Caín y Abel, piensan que no hay una orientación para encontrar la paz y la tranquilidad en ese hogar. Amigos y hermanos, sí la hay. 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Por acá me escriben que si todavía entrego el cuarzo rítico al momento de la consulta. Claro, amigos y hermanos, al momento de su consulta en mi recinto de ayuda espiritual, ustedes llevan gratuitamente el cuarzo rítico. Recuerden, es un cuarzo rezado y sellado con su nombre y su fecha de nacimiento. Es un cuarzo personalizado, pero escuchen bien, amigos y hermanos, cada 3 meses, cada 3 meses deben traer ese cuarzo a mi recinto de ayuda espiritual para volverlo a energetizar. ¿Por qué? Porque el cuarzo está recogiendo todo lo negativo. Usted que constantemente lo porta, lo lleva, lo carga, recoge las energías negativas en su trabajo, recoge las energías negativas en el momento que usted sale a la calle, recoge las energías negativas de pronto de personas que llegan a sus viviendas, a sus casas y llegan con esa vibra mala. El cuarzo rítico recoge todo eso. 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Voy a iniciar. Ya tengo la primera comunicación. Adelante, platíqueme. ¿Qué le sucede? ¿Qué es lo que le acontece? Regáleme su nombre.
5: Jesús García.
3: Don Jesús, gracias. Por favor, regáleme su fecha de nacimiento.
5: 13 de enero de 1977.
3: Jesús, amigo mío, cuénteme, por favor, ¿cuál es su consulta?
5: Mire, es que he estado padeciendo fuertes dolores en el estómago. Me arde mucho el dolor y se me replican cuando yo voy a orinar. Ya fui al médico, ya me hicieron análisis, me dan medicamento, pero nada que mejoro. Yo quiero saber si usted me puede ayudar.
3: Estimado hermano, gracias por su confianza. Dios me lo bendiga. Y según estoy viendo acá a través de las cartas del tarot, a usted le dieron agua de calzón y también le han dado en una bebida, en un tomizo oscuro, le han dado gotas de sangre de regla de una mujer. Esta mujer no lo hace porque lo ame, no lo hace porque lo quiera, no lo hace porque, ay, es que Jesús es el hombre de mi vida y yo quiero que esté conmigo siempre. No, esta mujer lo hace es para crear una dependencia de usted hacia ella, mi querido amigo. O sea, que usted dependa de ella, que usted, mi estimado hermano, sienta que si no está con ella no puede vivir bien, que no pueda respirar, que no pueda dormir. O sea, esta mujer lo que está haciendo es buscando la forma y la manera de seguirlo manipulando. Y esta mujer, por lo que veo acá, en estos últimos meses ha estado recibiendo ayuda económica suya. Jesús sabe bien a qué me estoy refiriendo, ¿cierto?
5: Que sí, cierto.
3: Bien, ¿y sabe qué es lo peor de todo? Que usted ha dejado de enviarle ese dinero a sus hijos en México que lo necesitan, que son sus hijos, por dárselo a esta mujer que realmente ni siquiera en los momentos más complicados de su vida ella ha estado para usted. Mire, Jesús, vamos a hacer lo siguiente y présteme mucha atención. Yo voy a necesitar que usted venga a mi centro de ayuda espiritual acá. A través de su orina voy a hacerle una limpia y voy a iniciar el proceso de curación. ¿Usted está de acuerdo con eso?
5: Sí, estoy de acuerdo, no nos indica cómo llegar.
3: Okay. Recuerden, amigos y hermanos, que hoy en día hay muchas mujeres que a través de cualquier porquería, a través de cualquier trabajo de brujería, de cualquier bebedizo, tomizo, entongamiento, endulzamiento, buscan la forma y la manera de atraer a una persona. Yo lo invito, amigo y hermano. Yo, el psíquico vidente Miguel, me he especializado en la magia blanca. ¿Eso qué quiere decir? Que me he especializado en ayudar personas, en ayudar a esas personas que están en ese pozo profundo llamado fracaso, en esas personas que están cansadas de que les roben su dinero, de que han ido a otros sitios, que han visitado otros lugares donde se practica la brujería, la hechicería, la magia negra, y no han encontrado una mejoría, una solución. Amigo y hermano, yo siempre digo que hay una luz al final del túnel, que lo último que se pierde es la fe y la esperanza. La persona que pierde la fe y la esperanza prácticamente lo pierde todo. 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Amigo y hermano, yo quiero que usted tenga bien en claro algo muy importante. Y es que yo, el psíquico vidente Miguel, no le cobro por mi ayuda, no le cobro por mi trabajo, amigo y hermano. Yo no he venido acá a meterle la mano en su bolsa, no he venido acá a hacerme rico con la plata, con el sudor, con el trabajo de mis amigos latinos que vienen en busca de ese sueño americano. No, amigo y hermano, yo he venido acá a brindarles a ustedes una ayuda justa y necesaria, a tenderles una mano amiga para que ustedes encuentren la solución a ese problema, amigo y hermano. Yo simplemente le pido unos materiales. Esos materiales son fundamentales y son necesarios para poder trabajar y encontrar la solución a ese problema. Son materiales fáciles de conseguir. Son materiales que usted puede comprar en cualquier marqueta, en cualquier 99. Y que con esos materiales usted viene a mi recinto de ayuda espiritual y vamos a trabajar para buscar esa solución. 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Tengo una nueva comunicación. Adelante, platíqueme. A eso vine, a escucharlos. Regáleme su nombre. Antes que nada, ¿cuál es el motivo de su llamado telefónico?
6: Hola, mi nombre es Noemi Soto. Soy del 17 de abril de 1984. Llamo porque me están pasando una cosa muy extraña con mi ex. Definitivamente no puedo alejarme de él, no puedo dejar de pensarlo todo el día. Yo realmente en mis cinco sentidos ya no quiero estar con él, pero tengo una necesidad muy grande. Incluso mi familia lo ve y me dicen que eso está mal, pero pues yo no puedo dejarlo. Entonces lo que he sentido así muy extraño, tengo así como ese rechazo de te veo, no te veo, o sea, como que lucho conmigo misma, pero cuando tengo esa necesidad de verlo empiezo con temblores, con desesperación, con mucha ansiedad y quisiera salir a correr y buscarlo y verlo y estar con él, pero sé que esta relación ya no es sana, por eso termina con él. Entonces no sé qué me está pasando, porque lucha mi razón con mi corazón, o no sé qué está haciendo esta persona en mi vida.
3: Mi querida amiga Noemí, muchísimas gracias por su llamado telefónico y gracias por comunicarse conmigo. Su ex le está haciendo a usted un amarre sexual, mi estimada hermana. Tiene un calzón suyo, tiene una vela de color negra que está en un altar de la Santa Muerte. Esta vela la está prendiendo él sobre el calzón que él tiene que usaba usted, mi querida amiga. Y esto es lo que hace de que, por más de que usted sabe muy bien a conciencia de que no debe estar con él, de que él no le conviene, de que él realmente es una persona que no debe estar a su lado, usted sigue allí, mi querida amiga, buscándolo, sobre todo los días viernes. Y usted los días viernes va, se queda en la casa de él y regresa a su casa prácticamente los lunes en la noche después que sale de trabajar. Mire, mi querida amiga Noemí, quédese ahí en línea que ya le digo qué vamos a hacer para que usted realmente logre liberarse de este amarre sexual que le están haciendo con su calzón y esta vela con forma de mujer. Amigos, hermanos, ¿y ustedes qué están esperando? Usted, amigo, usted, amiga, que en este momento está escuchando la radio, está escuchando el programa, comuníquese 661-866-1032, 661-866-1032, 24 horas del día, los 7 días de la semana. Amigos y hermanos, voy a responder acá un mensaje que me escribieron a través de la aplicación de WhatsApp preguntándome sobre las cartas del tarot. Una amiga nos escribe y nos dice qué significan las cartas del tarot, qué significado tiene cada una de ellas. La amiga que me escribe, le voy a ser sincero, mire, hay personas que compran unas cartas del tarot, ya sea el tarot egipcio, ya sea la baraja española, en fin, y creen que ya con eso van a poder realizar algunos trabajos. No, amigo y hermano. Pero mire, para que la niña que me escribió, la muchacha que me escribió a través de la aplicación de WhatsApp, así por encima le voy a dar algunos significados, como por ejemplo, qué significa el oro, qué significa las copas, que significa bastos, y la espada, que es lo que se maneja. Por ejemplo, el oro, cuando sale el haz de oro, es el mundo material y económico. El oro significa riqueza. Escúcheme muy bien, usted, amiga, que me escribió el mensaje. Copas, cuando sale el haz de copas, son las emociones y los sentimientos. De allí se va deduciendo y manejando. Escuche muy bien, bastos, el haz de bastos, es la fuerza, la confianza y la autoestima. Y cuando sale el haz de espada, son los pensamientos y la capacidad de comunicarse. También significa problemas o accidentes. Así, por encima, amiga y hermana. Pero recuerde, las personas que tienen de pronto una baraja española en la casa, un tarot egipcio, saben muy bien que se necesita mucha experiencia para poder, a través de las cartas, decirle a una persona qué es lo que le acontece. Yo la invito, amiga y hermana, si usted necesita saber más a profundidad sobre las cartas, yo la invito a que me visite en mi recinto de ayuda espiritual. También quiero saludar a esta hora a mis amigos latinos en Deleno, en Chapster, en McFarland, a los que me escuchan en Maricopa, en Arvin, en Tulare, en Porterville, la gente de Huasco. También quiero saludar a la gente de Lancaster. Gracias por estar en la sintonía también. 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Recordándoles, amigos y hermanos, que nosotros, a través de nuestro centro de ayuda espiritual, estamos para servirles, colaborarles y brindarles una mano amiga. Continuamos, amigos de la sintonía, y qué bueno hacerlo con los oyentes que constantemente se comunican con nosotros a través de la línea habilitada, para que ustedes, a través de ese llamado telefónico, puedan encontrar la oportunidad, la posibilidad de la mejoría en su salud, de encontrar la solución a ese problema que está viviendo en su casa, con su pareja, de encontrar la posibilidad de prosperar en su negocio. Amigos y hermanos, usted es de esas personas que quiere prosperar en la vida, quieres conquistar tus metas, quieres lograr tus objetivos, te propusiste un sueño cuando viniste a este país y hoy por hoy estás asustado por lo que está aconteciendo. Recuerde muy bien que a través del psíquico vidente Miguel, son muchas las personas que durante todo este año se han preparado para protegerse. Yo ya lo había dicho, que se venían situaciones donde la comunidad migrante iba a estar con muchas situaciones adversas. Ahora las estamos enfrentando, pero también les puedo dar una solución. Usted, amigo, que vive asustado, agüitado, estresado por la migra, usted, amiga, que ya siente miedo de ir a su chamba, a su trabajo, o usted, caballero, que ya no quiere salir de su casa, recuerden que hay una línea telefónica, hay una línea psíquica que yo les pongo a ustedes como alternativa para que encuentren la solución a cualquier problema. 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
3: Esa línea psíquica, amigos y hermanos, está habilitada las 24 horas del día, los 7 días de la semana. Muchas personas me escriben a mi WhatsApp en privado y me preguntan: maestro Miguel, ¿qué vamos a hacer? La verdad, estamos asustados por lo que se está viviendo acá en este país. Les recuerdo, amigos y hermanos, sabemos que las políticas de este nuevo gobierno, las políticas de este nuevo presidente, tienen como objetivo prácticamente perseguir a los inmigrantes acá en los Estados Unidos. Van en donde están trabajando, allá en la chamba, esperan a la salida de los cultivos. Pero yo les digo, amigos y hermanos, siempre hay una esperanza y hay una luz. Si usted le da miedo salir de casa, yo lo visito. Usted me regala la dirección para yo visitarlo en su casa. Recuerden que yo le puedo hacer una consulta ahí en su casa. Usted me va a comentar, me va a platicar qué le está sucediendo. Yo simple y llanamente, a través de un talismán, a través de un amuleto que yo le voy a dar, es un amuleto de protección, amigo y hermano, para que usted deje ese miedo, para que usted deje esa tristeza, ese estrés, pero sobre todo usted salga con toda la confianza a su chamba, a su trabajo. Yo los invito a que ustedes me den esa oportunidad de poderles brindar la ayuda. Hay muchas personas inescrupulosas que a usted le pintan pajaritos de oro. A usted le dicen, es que yo en 2 días le voy a solucionar su problema. Hay algunos que le dicen, deposíteme 500, 1000, 2000 dólares y en una semana va a mirar resultados. Y después que usted deposite ese dinero, amigo, hermano, ha sido estafado, le han robado. ¿Y por qué le digo eso? Porque el que sabe no cobra. Eso decía mi abuelita, el que sabe no cobra. Y yo a usted, amigo y hermano, no le voy a cobrar ni por mi ayuda ni por mi trabajo. Simple y llanamente le voy a pedir unos materiales con los cuales yo voy a trabajar, amigo y hermano. Con esos materiales voy a buscar la forma y la manera de que usted encuentre la solución a ese problema. ¿Qué me satisface a mí, amigo y hermano? Que usted me regale un testimonio de agradecimiento cuando vea los resultados de mi ayuda. Cuando usted vea la prosperidad en su negocio. Cuando usted vea que ha recuperado su salud al 100%. Con ese testimonio de agradecimiento que usted me regale. Para mí es como una caricia al alma. Eso para mí vale más que el oro y la plata. ¿Por qué? Porque ese testimonio de agradecimiento que usted me da acá a través de la radio le sirve a muchas personas para que escuchen de que mi ayuda es fundamental, justa y necesaria para que usted encuentre la solución a cualquier problema. 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Astróloga Sara, ¿ya tenemos una nueva comunicación?
4: Así es, maestro. Tenemos una nueva comunicación. Adelante, platíquele al maestro.
7: Hola, mi nombre es Susana Domínguez.
3: Susana, gracias por tu llamado telefónico. Dios te bendiga. Susana, ¿cuál es tu fecha de nacimiento?
7: Soy del 19 de diciembre del 87.
3: Susana, cuénteme, ¿cuál es el motivo de esta llamada?
7: Pues mira, yo les marco porque quiero volver a ser mamá. Bueno, en realidad nunca he sido mamá, solamente he tenido 2 embarazos. Y pues quiero saber por qué no puedo tener bebés, porque, bueno, mi novio nos íbamos a casar, porque estaba embarazada y todo eso, pero repentinamente se me vino mi bebé y ya nos casamos y la verdad no quiero ilusionarme ni volver a sufrir porque ya, pues a mi edad ya es un poco complicado todo esto y sí necesito que me ayuden.
3: Igual, mi querida amiga Susana, eres una mujer muy joven, tienes muchísimas posibilidades de convertir tu sueño en una realidad, en convertirte en esa madre que siempre has deseado. Y según veo acá a través de las cartas del tarot, efectivamente a ti te han hecho un trabajo de amarre. Ese amarre, lamentablemente, es un amarre uterino. Le han sacado, le han eliminado, le han extraído de un animal que ha sido sacrificado en tu nombre. Le han sacado el útero y obviamente lo han amarrado. Esto lo tienen, mi querida amiga, en un recipiente con un líquido y le están haciendo unos rezos en tu nombre, Susana. ¿Para qué? Para que tú, ni con tu novio, ni con ningún otro hombre, ni siquiera porque te hagas inseminación artificial, vas a concretar un embarazo sólido. Pero sí te puedo ayudar a revertirlo. Voy a necesitar que vengas a mi recinto de ayuda espiritual. ¿Estarías dispuesta a hacerlo?
7: Sí, claro que sí. Entre más pronto sea mejor, porque la verdad ya esto es muy mal para mí. Yo ya tengo mucha depresión, ya está muy feo todo esto.
3: Ok, Susana, te voy a pedir que por favor te quedes ahí en línea, porque fuera del aire te voy a dar una lista de materiales que debes traer a mi recinto de ayuda espiritual. Susana, muchísimas gracias por tu llamado telefónico. Dios te bendiga.
7: Gracias, espero, niña.
3: Perfecto. Amigo y hermano, le pido que me ponga a prueba. 5 minutos de su tiempo. 5 minutos que van a ayudarnos. Primero, para que te des cuenta que tengo la capacidad de ayudarte. Y segundo, para que podamos darte a ti cientos y cientos de días llenos de felicidad y llenos de bienestar. 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Esa línea, amigos y hermanos, está habilitada para todos ustedes las 24 horas del día, los 7 días de la semana. Es una alternativa, amigos y hermanos, que ustedes tienen para encontrar la solución a cualquier problema. No importa el problema que usted tenga, No importa la situación que usted esté atravesando. Yo, el psíquico vidente Miguel, con mis asistentes, el astrólogo Adán, la astróloga Sara, vamos a brindarles a ustedes

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1: El bienestar y sobre todo el futuro de su señora madre, doña Berta, en nuestras recomendaciones. Hay algo que realmente debemos entender todos, absolutamente todos, y es que no podemos buscar la sanación a nuestras enfermedades a través de la Santa Muerte. ¿Por qué? Porque como lo dice su propio nombre, muerte simboliza lo que ya no existe, simboliza lo que ya dejó de estar vivo, lo que ya dejó de funcionar. No puedo pedirle a la Santa Muerte salud para mi familia. Vas a hacer ofrecimientos y si no los cumples, va a ser peor la situación. Y tu mamá está empeorando cada vez más, más y más. Efectivamente, porque se han hecho ofrecimientos los cuales no se han cumplido. ¿Yo le puedo ayudar para que su mamá recupere su salud, Miriam? Claro que sí. Debe traerme a la señora Berta a mi recinto de ayuda espiritual y por eso la voy a dejar ahí en línea privada para que mi asistente, el astrólogo Adán, le dé un appointment, le dé la cita y sobre todo le dé la lista de materiales que voy a necesitar para que a través de las manos y los poros del cuerpo de su señora madre logremos sacar ese trabajo de brujería que hoy por hoy la tiene a ella sumergida en una enfermedad. ¿Y tú? ¿Qué estás esperando, amigo? 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En estos momentos, amigos y hermanos, yo quiero brindarles un fuerte aplauso. Un fuerte aplauso a ustedes, amigos y hermanos, que día a día están allí, a través de las ondas hercianas de esta radio, escuchando el programa. Hay muchas personas que inclusive les suceden casos similares o parecidos a los que se exponen acá, a esas personas que llaman al aire a exponer su caso, su problema, a exponer qué es lo que le está aconteciendo. Y yo los invito, amigos y hermanos, que ustedes que están atravesando por alguna situación compleja, difícil, ustedes que tienen problemas en la casa, en la familia, usted caballero que no sabe qué hacer con su negocio, ve que el dinero no le rinde, que prácticamente está yendo al fracaso, al fiasco. Y si usted no quiere salir al aire, si usted no quiere que su problema se escuche a través de la radio, yo lo invito a que usted se comunique en privado. O si quiere una videoconsulta, o nos envíe un mensaje a través de la aplicación de WhatsApp. Yo respeto su posición y por eso lo invito. Y si usted quiere visitarme personalmente en mi recinto de ayuda espiritual, con mucho gusto le voy a atender. Le voy a atender esa mano amiga que usted anda buscando. Porque esa es mi labor acá en la tierra. Dios me ha regalado el propósito primero de la vida y segundo, me ha dado la facultad para poderle brindar a través de mis conocimientos esa ayuda justa y necesaria que usted necesita y que usted anda buscando. Hay un dicho que dice, el que busca, encuentra. 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Estamos finalizando. El tiempo en la radio es oro, amigos y hermanos, pero recuerden, mañana nos escuchamos a la misma hora.
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5: Amigos, amigas, señores y señoras, auditorio gentil, auditorio amable, ¿cómo le va? Bienvenido a la programación. Como siempre, llevándole eso que usted necesita. Conocer de las diferentes ayudas que puede usted recibir de los diferentes programas, valga la redundancia. Hoy tenemos en los estudios, muy contentos, por cierto, porque está con nosotros nuevamente Alejandra Mendoza, asesora de salud, representando a Bakersfield Pace, y como siempre, llena de información. Ojalá usted no la desaproveche, y le invitamos para que anote un número telefónico a donde usted puede accesar, a donde le puede llamar, para aprovechar de todo esto que ella nos va a platicar enseguida. El número telefónico de Alejandra Mendoza es el 661-447-3519, y le repito, ella nos viene a hablar de Bakersfield Pace. Primero, Alejandra, bienvenida. ¿Cómo te va?
6: Muchísimas gracias. Muy contenta de estar aquí con el público del Gallito.
5: Como que la gente ya te conoce porque pues toda la información que nos das, que nos proporcionas, pero ya a la hora de aprovechar esto, pues ellos saben de que de verdad es de gran beneficio, ¿no?
6: Así es.
5: 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Vamos a desglosar toda la información que tienes contigo, pero para comenzar, ¿qué es Bakersfield Pace?
6: Bueno, el programa de Pace es un programa del tipo todo incluido. Es un programa que depende de Medical, es decir, estamos subsidiados por Medical. Y de hecho, para poder ser elegible para pertenecer a este programa, uno de los requisitos principales es tener su Medical vigente.
5: Oye, aparte del Medical, ¿cuáles son los otros requisitos principales? ¿Hay alguna edad específicamente hablando?
6: Sí, así es. Este programa es 100% destinado a nuestros adultos mayores. El límite inferior de edad es 55 años. Cualquier persona mayor de 55 años y que tenga su Medical vigente y que viva dentro del condado de Kern es elegible para este programa. Pueden solicitarlo a través de nosotros. Nosotros les ayudamos a llenar la aplicación, les ayudamos a submitir esa aplicación al estado, pues este programa requiere de la aprobación del estado también, pero nosotros les ayudamos con todo eso para mejorar la oportunidad de que sean aprobados por el estado para recibir todos los beneficios que se pueden recibir a través del programa de PACE.
5: Alejandra, ¿me puedes decir o cómo podrías describir si hay algunas personas que no aprovechan de esto? ¿Sería porque tienen temor, porque piensan que no es cierto de que haya tantas cosas bonitas?
6: Bueno, generalmente recibimos muchas llamadas de personas muy interesadas, pero en su gran mayoría o no cumplen con el criterio de la edad o no cumplen con el criterio de tener Medical o su Medical es un Medical que no cumple los requisitos del medical completo que requiere este programa. A veces hay gente que tiene medical de emergencias y ese, por ejemplo, no es elegible para este programa. Entonces, la mayoría de la gente que nos llama muy interesados y que desafortunadamente no son elegibles, suele ser porque son menores de los 55 años o algún problema con su medical.
5: Alejandra, bueno, pues solamente el estado de California tiene medical, como lo dice el nombre. Aquellas personas que no tienen documentos, hace relativamente un año, quizá un poquito más, poquito menos, fueron ahora sí que bienvenidas al proporcionarle medical. Y yo he escuchado programas de que es medical completa, no está limitado, como mencionaste hace un momento, que podría ser de emergencia. ¿Ellos necesitarían presentar alguna prueba en adición a lo que es el medical? Y si ya tienen 55 años, ¿podrían ellos intentarlo?
6: Bueno, esa es una excelente pregunta, porque de hecho, para aplicar al programa de PACE, nosotros solo necesitamos saber que tienen su medical. No pedimos ningún otro requisito aparte de su medical. Lo único que nos importa y que revisamos es que tengan su medical vigente y completo. Ya de lo demás, medical se encarga de cuando se tramita, ellos se encargan de pedirles otros documentos. Por eso es que nosotros, ya con que tengan su medical, para nosotros es suficiente requisito. Y de hecho, lo único que necesitamos al momento de mandar su aplicación al estado es anexar una copia de su medical y una copia de su identificación, y con eso es más que suficiente. De hecho, mucha gente que se acerca a nosotros ni siquiera tienen identificación de California, y con una identificación, ya sea consular o de su país de origen, pasaporte de su país de origen, cualquier forma de identificación oficial es suficiente para aplicar a este programa también.
5: Excelente respuesta, así como tú me dijiste. Qué bueno para aquellas personas que nos están escuchando en este momento y que pues tengan su medical de la manera que sea, su estatus legal acá en los Estados Unidos. Mientras tengan el medical, eso sí tiene que ser completo. Tiene que ser el medical que normalmente se le proporciona, se le otorga a personas que pues quizá por bajos ingresos, por cualquiera que sea la razón, pero ellos son merecederos del medical. Estamos con Alejandra Mendoza, asesora de salud, representando a Bakersfield Pace. Su número telefónico, anótelo por favor, como usted escucha y va a escuchar cosas que posiblemente no creía usted que existían. 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Basado en los programas pasados, pues nos has platicado de que hay tantos servicios como médicos, de transporte, servicios dentales, de la vista, auditivos, pero por ejemplo, los servicios médicos generales y de especialidad, ¿a qué te refieres cuando dices esto?
6: Que PACE también puede ayudarles a las personas a encontrar un médico adecuado que les provea de todos los servicios que necesitan. Y una de las de los elementos más atractivos de este tipo de programas, del tipo de PACE, es que muchas personas, por ejemplo, a veces van con un especialista. Pongamos como ejemplo, van con el audiólogo, porque necesitan, no escuchan bien, necesitan un aparato auditivo. Y resulta que el aparato auditivo, que le cuesta varios cientos o miles de dólares, no está cubierto por su medical. Bueno, pues este tipo de programas, como el de PACE, precisamente ayuda tanto a las personas, porque las personas que gozan de este tipo de beneficios, como el de PACE, pueden tener ese aparato auditivo gracias a que el programa lo provee sin costo alguno. Entonces, hay varios elementos que hacen que este programa sea de mucha ayuda y bastante atractivo para las personas.
5: Alejandra, yo sé que lo has dicho en otros programas, ¿hay algún costo en la cual el paciente o el cliente, por decirlo de alguna manera, tenga que desembolsar para pagar alguna cuota que vaya al lado de estos programas tan bonitos?
6: No, para nada. Este programa para las personas que gozan de Medi-Cal, este programa no tiene ningún costo. Es 100% libre de costo. Y con el beneficio de que pueden agarrar muchos otros beneficios adicionales a lo que ya obtienen con su Medi-Cal regular, al agregarse al programa de PACE, extienden más los beneficios que pueden recibir. Como le comentaba, muchos aparatos auditivos, lentes, equipo, por ejemplo, a veces necesitan silla de ruedas, necesitan andadera, que a veces con su Medi-Cal no lo pueden obtener, pero ya una vez que se integran a PACE, mientras su proveedor de salud se lo prescriba, PACE se encarga de abastecer todas esas necesidades y de proporcionarle esos tratamientos y ese equipo que el participante necesita.
5: Qué interesante. Estamos con Alejandra Mendoza, ella es asesora de salud, representando a Bakersfield PACE. Su número telefónico es el 661-447-3519, 661-447-3519. Alejandra, sabemos de que una de las cosas más costosas, e inclusive esto se puede reflejar en algunas personas que son de bajos ingresos, es la ayuda de un dentista o los servicios dentales. ¿Esto es cubierto también por este programa de PACE?
6: Sí, de hecho es uno de los servicios y de los beneficios más atractivos que tiene el programa de PACE y por el cual mucha gente llega al programa de PACE porque necesitan dentadura. Sobre todo después de los 55 años, la gente ya tiene mucha necesidad de trabajos dentales. Entonces mucha gente llega porque necesitan dentaduras, porque necesitan un implante, porque necesitan coronas, porque necesitan trabajos dentales que no pueden pagar y que a veces pues con su aseguranza normal no son cubiertos. Entonces ya al formar parte del programa de PACE, la mayoría de los trabajos dentales son cubiertos por el programa. A mí me ha tocado personalmente ver personas que entran con dos o tres dientes y a los pocos meses de estar dentro del programa de PACE ya tienen su dentadura completa. Entonces, la verdad es algo para mí me da mucha alegría ver a que la gente logra satisfacer sus necesidades a través de programas tan nobles como este.
5: Efectivamente, sí. Como lo dije anteriormente, es quizá uno de las necesidades más caras para nosotros, especialmente cuando ya no quizá puedes desempeñar tu trabajo así como normalmente lo hacías cuando eras más joven. 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Esta pregunta, si me la puedes contestar, pero hay muchas personas que ya gozan de, son mayores de 65 años, tienen Medicare, pero por su ingreso también tienen Medi-Cal. ¿Qué pasaría en este caso?
6: Igual pueden aplicar, pueden solicitar el programa, no hay ningún problema. Como le comento, no, para nosotros el requisito básico es que tengan su Medi-Cal. Mientras tengan su Medi-Cal, son bienvenidos para aplicar a este programa también, no hay ningún problema.
5: Ya lo dijimos y lo dijo Alejandra, o sea que una vez que tú tengas el Medi-Cal en tus manos, prácticamente ese es el pase y que te puede hacer pues que seas una de las personas aceptadas o calificadas para entrar a este programa de PACE. 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Nos has dicho siempre, y esto suena súper interesante y de gran ayuda para aquellas personas que desafortunadamente ya no tienen un automóvil o posiblemente ya no pueden manejar, no tienen a alguien en casa, Anteriormente nos habías dicho que tenían transporte gratuito. ¿Continúa esto?
6: Sí, continúa. Y algo muy interesante del transporte que provee Pace. Bueno, el transporte no solamente es para, se los dan a las personas para sus citas médicas, para cualquier cita relacionada con su salud, sea dentista, sea una cita a ver a su trabajador social, a ver a su psicólogo, a ver a cualquier profesional de la salud o profesional que contribuye a su salud, se le provee transporte ida y vuelta. Y aparte, no hay límite en la cantidad de raites, como decimos por acá. La cantidad de raites que necesite es la que va a obtener, no es ilimitado. Esa es una gran diferencia que nos distingue de otro tipo de proveedores. La mayoría de los otros tipos de proveedores sí ponen un límite, les dan 10 raites al mes, 15 raites al mes. Aquí en Pace no se le pone límite. La cantidad de raites que necesite el participante, esa es la cantidad de raites que va a obtener.
5: Yo creo que es una buena idea. 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porque vemos muchas personas que desafortunadamente no conocemos este tipo de ayudas, pero necesitamos, por ejemplo, hablamos de los dientes, de los servicios médicos, pero también para aquellas personas que pues su vista está reducida y que no pueden ver bien, también tienen este tipo de servicios.
6: Exacto. Mucha gente llega porque necesitan lentes y lentes que especiales que su aseguranza no les cubre y son muy caros, no los pueden pagar. Bueno, pues llegan a Pace y esto es algo fabuloso porque al entrar en este programa necesitan lentes y el programa los costea, los provee. Entonces, este es otro de los elementos atractivos de este programa que atrae muchísima gente a que se integre a gozar de estos beneficios.
5: Enhorabuena, qué buena nota para nuestra gente que nos está escuchando en este momento. El número telefónico, se lo repito, 661-447-3519. Lo dije desde la primera plática que tuve contigo, esto suena increíble y lo sigo diciendo. De verdad que si usted nos está escuchando o conoce de alguien que sabe que tiene medical, que necesita ayuda dental, posiblemente óptica, con los lentes que pues tanta falta nos hace, especialmente cuando ya rebasamos los 30. Bueno, ahora como que ya es de moda, Alejandra, que los niños desde muy pequeñitos necesitan lentes, pero pues ellos afortunadamente tienen la ayuda de sus padres, de diferentes programas, pero aquellos que ya sobrepasamos los 55 años, normalmente es los que necesitamos la ayuda. Una de las cosas también que llama la atención, la terapia de rehabilitación. ¿A quién se le da este servicio?
6: Así es. Algo muy, muy interesante sobre esto de la terapia es que cuando un participante entra a Pace, generalmente le hacen una evaluación inicial en la que lo ve un médico que tiene cierto entrenamiento especial para ver únicamente personas mayores. Entonces lo ve un médico, lo ve un nutriólogo, lo ve un trabajador social y también lo ve un terapeuta, porque la mayoría de las personas mayores ya necesitan cierto nivel de ejercicios, de terapia para mejorar su movilidad o para mantener la movilidad que ya tienen. Entonces, la mayoría de los participantes de Pace gozan con el servicio de terapia, no solamente rehabilitación, también ocupacional, y aparte Pace les provee un centro en el que pueden ir a recibir, hay aparatos, pueden ir a recibir su terapia y siempre hay personas ahí ayudándoles a hacer los ejercicios, y aparte también tienen un senior center ahí al lado en el cual también dan comida gratis. Entonces la gente puede ir a hacer sus ejercicios, puede además tener sus alimentos, y aparte hay siempre entretenimiento, hay agenda llena todos los días para Que el área de entretenimiento obviamente es opcional, pero el área acá de rehabilitación, pues es un beneficio muy grande para la mayoría de las personas mayores.
5: Alejandra, ¿y cuántas veces por semana puede ir una persona? Supongamos que yo ya me inscribí, ya me aprobaron y necesito este tipo de ayuda, o simplemente quiero pasar por el centro porque mire que las cosas están o son muy atractivas y quiero estar ahí. ¿Cuántos días puedo ir?
6: Bueno, si es al área de entretenimiento, que como mencionaba, pues es opcional, el Senior Center, ahí dan alimentos diariamente, comida caliente. Aparte hay entretenimiento, suele haber días en los cuales hay música en vivo, días en los cuales hay juegos, días en los que hay fiesta, días en los que hay ejercicios, actividades como manualidades, hacer obras de arte, en fin. Son los 5 días de la semana, de lunes a viernes, de 8:30 a 5:00 p.m. estamos abiertos, pero a cada persona se le asigna un horario. Ellos pueden elegir, bueno, yo quiero ir a tal hora o yo quiero ir a tal hora, y hay una oficina que organiza todo el Senior Center. Entonces esa oficina los contacta y coordina, okay, usted quiere venir lunes, miércoles y viernes a las 8:00 a.m. Okay, se coordina con las personas, de modo que cada persona, la agenda suele ser personalizada, entonces de acuerdo a las necesidades y los gustos personales. Pero ya una vez que son aprobados, la oficina encargada los contacta para organizarse.
5: Perfecto. Estamos platicando con Alejandra Mendoza, que viene a visitarnos. Ella es asesora de salud representando a Bakersfield Pace. Y ahorita que digo Bakersfield Pace, en este momento solo son residentes del condado de Kern, me imagino.
6: Sí, bueno, hay varios condados aprobados. Acá en el sur de California ahorita está, es el condado de Fresno, el condado de Kern y el condado de Orange. Son los condados que están aprobados acá para el sur de California. Y mientras usted viva en uno de los condados aprobados, tenga su medical y sea mayor de los 55 años, puede ser elegible para este programa.
5: O sea que en este momento, por ejemplo, mencionaste el condado de Fresno, de Orange, el de Kern, no importa la distancia. Por ejemplo, sabemos de que de Leno, que está aproximadamente a 35 o 40 minutos de distancia, ellos podrían venir o también califican aquí en el centro de Bakersfield.
6: Bueno, cada uno de los condados aprobados tiene sus centros, que puede ser uno o más de uno. Aquí en el caso de Kern, hasta ahorita solamente tenemos un centro de PACE y se concentra aquí en Bakersfield, y todas las personas que quieran participar en el programa de PACE, de hecho ya la mayoría de las personas que viven en los pueblitos aledaños como Arvin, como Deleno, como Taft, como McFarland, todos esos pueblitos generalmente vienen a ver a sus doctores especialistas acá a Bakersfield, y les beneficia mucho el transporte porque les mandamos transporte a Deleno para que venga a ver a su cardiólogo, por ejemplo, acá a Bakersfield, y vuelta para atrás. Y eso nos han dicho mucho que es un beneficio muy grande. Número uno, porque la mayoría no tienen carro y necesitan de algún familiar que los esté transportando, y al tener el beneficio del transporte de PACE, ya no necesitan hacer que el hijo o la hija pierda días de trabajo para llevarlos al doctor, porque ya ellos pueden gozar de su transporte totalmente sin costo. O luego también hay personas que, aunque sí tienen un carro, ya no ven bien o se ponen muy nerviosos para manejar. Bueno, pues también ahí se benefician bastante. U otras personas que, aunque tienen carro, no pueden pagar la gasolina. Tenemos infinidad de personas que nos dicen, no, con los precios de la gasolina, y yo, a mí me llega mi chequecito del mes, me llega de $300. Alejandra, ¿tú crees que voy a poder estar pagando $20 de gasolina diarios o dos veces a la semana? No, para mí es un beneficio económico muy grande gozar del transporte que me esté llevando llevando a ver a mis doctores. Entonces, no importa en cualquier parte del condado de Kern que usted esté, le podemos mandar el transporte para que lo traiga a ver a sus doctores a donde estén.
5: Oye, qué interesante. Por eso precisamente PACE es un programa de presentación de servicios, como tú le llamas, de todo tipo. O sea que por eso es todo incluido, porque es increíble todas las ayudas que proporcionan. Inclusive, pues estábamos hablando de que, hablando específicamente del condado de Kern, el centro está en Bakersfield, pero pueden ayudar personas a una distancia como lo es de Leno, que también pertenece aquí al condado de Kern. Pero, sí. Por ejemplo, si alguien necesita ride, como decimos, un aventón, sí, un viajecito, ¿pueden ayudarle aún viviendo a esa distancia?
6: Sí, sí, sí. Como le digo, incluso la mayoría de las personas a veces van a ver al doctor y quieren que vaya la hija o el familiar a que les traduzca con el doctor y quieren cargar pues con algún, o el esposo o la esposa. En el transporte pueden viajar hasta dos personas con el participante. Entonces, cuando tengan que venir a ver a sus doctores, pueden llevar hasta dos personas con ellos. Es algo también bastante bueno.
5: Sí, o sea que abre la puerta para que otras personas también, si es algo así como lo acabas de mencionar, si alguien se siente solitario, no quiere salir solo o sola, bueno, pues también existe la posibilidad de que quizás si se habla o lo consulta con ustedes, puede hacerse acompañar por esa persona. Sí, estamos platicando con Alejandra Mendoza, ella es asesora de salud, representando a Bakersfield PACE. Y qué interesante, qué cosas se ofrecen, y desafortunadamente, pues no todo mundo conoce, y a nosotros nos gustaría, de verdad, porque son servicios, son programas que están ahí precisamente para ayudar. ¿Usted conoce a alguien que necesite o que simplemente sea mayor de 55 años, que tenga medical, que posiblemente está batallando porque no encuentra un médico, porque no tiene información? Comuníquese a este número y Alejandra Mendoza le va a contestar amablemente. 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Los horarios en los que se puede comunicar contigo, Alejandra.
6: De 8:30 de la mañana a 5 de la tarde, de lunes a viernes. Con mucho gusto les atenderemos al 661-447-3519. Y pues esta es línea directa, les contestamos en español, el servicio lo reciben en español y podemos resolver cualquier duda, y estamos pues muy contentos de contestar sus llamadas y resolver sus dudas y contestar sus preguntas.
5: Oye, muchos de nosotros no hablamos el idioma, no hablamos inglés, y tendríamos mucho problema para completar estos formularios. ¿Hay personal que le puede ayudar a completar estas aplicaciones, por llamarle de alguna manera?
6: Así es. En PACE hay un departamento exclusivo de traducción, de personas que se dedican ya sea a acompañar al participante a sus citas para traducirle, o en el caso de que no haya un traductor disponible físicamente, siempre también tenemos traductores por teléfono, pero siempre se le garantiza a la persona que tendrá algún tipo de ayuda con la traducción. Eso sí, sin problema alguno. Y para todo el proceso de aplicación, al ingreso, lo pueden hacer también totalmente en español. Tenemos bastante personal que habla español.
5: Alejandra, tenemos un par de minutos. ¿Algo que se nos haya pasado y que tú consideres de relevancia?
6: Sí, algo que es muy importante de este programa. Uno de los principales beneficios es que la mayoría de los adultos mayores ya tienen algún hijo, una hija, un familiar que constantemente les está ayudando, que los está llevando a citas médicas, que les sostiene el brazo para caminar, que les ayuda a hacer la comida porque ellos ya no se desplazan bien en la casa, no se mueven con facilidad, les ayudan a hacer el quehacer, les ayuda, en fin, esa persona que los está ayudando todo el día, es muy probable que pueda calificar para ser recompensada económicamente. Y ese es uno de los beneficios que les da también el programa de PACE, que cuando ya previa evaluación y aprobación de su médico, el médico determina que esa persona ya necesita asistencia, ya necesita alguien que le esté ayudando, esa persona puede decir, bueno, pues mi hijo ya me está ayudando, mi hija ya me está ayudando, y el programa les recompensa económicamente. Y si esa persona no tiene ningún familiar que le pueda ayudar y ya necesita la asistencia porque su doctor determinó que ya necesitaba la asistencia, le podemos proveer una persona que vaya a casa, que esté pendiente, que esté asistiéndole. Ese es un beneficio de los principales. Mucha gente llega porque familia, sobre todo los hijos, oiga, es que fíjese que todos trabajamos y mi mamá ya no puede quedarse sola en casa porque no puede, se le dificulta caminar o tenemos miedo que se caiga o en fin. Para esas personas podemos proveerles ya una persona que vaya a proporcionarles esas horas de asistencia que necesita.
5: O simplemente también pagarle a esa persona.
6: O pagarle a su familiar que ya le está ayudando, exactamente.
5: Qué interesante. Estamos platicando con Alejandra Mendoza, asesora de salud. Ella representa a Bakersfield PACE. Y pues no nos queda más que agradecer por toda esta información que acabas de compartir con nosotros, Alejandra. De verdad, muchas gracias. 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Muchísimas gracias, Alejandra, y esperamos tenerte aquí en una próxima oportunidad, como siempre.
6: Al contrario, es para mí un placer estar aquí y será un placer contestar a todas sus llamadas y resolver sus preguntas.
5: Gracias, Alejandra. Hasta la próxima.
6: Hasta la próxima.
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1: De verdad por acompañarnos. Estamos el día de hoy aquí con el doctor Carlos Álvarez.

gracias. Espero que todos en la chamba les estén yendo bien y a

0: 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Y ahora sí, doctor Álvarez, vamos a continuar.
1: Estamos hablando del hígado. El hígado y todo lo que viene siendo relacionado con claro que con la vesícula, el producto de lo que viene siendo el la bilis y todo eso, pero también también vimos cómo el páncreas tiene mucho que ver con esto. Y ahora vamos a hablar del colon, okay, que viene siendo el intestino grande.
0: ¿Todo esto es parte del sistema digestivo?
1: Todo es parte del sistema digestivo. Desde la boca, cómo nos afecta, bueno, desde la boca hasta donde sale todo, que viene siendo en el área del ano.
0: Ajá.
1: Y claro que en el ano tenemos lo que se llaman las venas hemorroidales.
0: Y yo que siempre he pensado que nada más es de la boca, pasa al estómago, el intestino y se va. Pero en realidad hay muchos órganos que lo están complementando y haciendo que todo sea posible.
1: No, es un trayecto. Desde la boca hasta el ano viene siendo un laberinto de cosas que pasan.
0: Un laberinto.
1: Claro que, ajá, desde cuando masticamos la comida, lo que empieza con digestión ahí, lo que pasa con carbohidratos, lo que pasa con proteínas, viene siendo un pedazo de carne, un pedazo de pan, cómo empiezan a digerirse ahí, el esófago, todos los problemas que ocurren en el esófago. Se nos olvidó el esófago, ¿verdad? Bueno, es que estamos hablando del hígado en adelante.
0: Sí.
1: El esófago en sí tiene muchas habilidades, ajá, y también tiene muchos fracasos, ¿verdad? Por ejemplo, bien rápido, el esófago es la comunicación de la boca al estómago. Y claro que él tiene un tipo de peristólisis, un poco, un tipo de movimiento que uno mastica, uno pasa la comida y a través de un tipo de ola, ajá, lleva y pasa la comida hacia el estómago. Pero ¿qué pasa cuando hay irritaciones en el esófago? Úlceras en el esófago, tumores en el esófago, y luego también lo que pasa en la comunicación entre el esófago y el estómago. Ahí hay un músculo que se abre y se cierra,
0: ajá,
1: es el caries, se llama. Ajá. Este músculo nos ayuda a que pase la comida hacia el estómago y ya no salpique el ácido del estómago hacia arriba, que nos da las agruras. Y hay tantas cosas que pasan a ese nivel. Si hay una hernia y tal, si hay un poco de irritación, si empiezan ahí los cánceres, hay un tipo de cáncer, bueno, el cáncer que ocurre entre el esófago y el estómago, porque imagínate toda la acidez del estómago que está ahí irritando el final del esófago. Entonces, cuando hay mucha irritación, cuando hay mucho ácido, el esfínter, que viene siendo el músculo, el caries, que está cerrado, si hay mucho ácido, tiene que escapar esa producción de aire, de gas o lo que tú quieras, se relaja el esfínter y que es lo que repite uno. Ya cuando el esfínter ya no funciona como debe, está la acidez que sube y baja y es todo lo que se quejan. No hay vía que no llegue alguien al consultorio quejándose de acidez. Así es que es un problema muy común. Así es que los problemas del estómago vienen siendo uno de los problemas más frecuentes que uno escucha en el consultorio.
0: ¿De un lado o de otro?
1: De un lado y otro. Y claro que después los problemas con el estómago y luego el duodeno, que viene siendo el intestino delgado, y ya el intestino delgado que ya va y se comunica con el intestino grueso. Y acuérdese que en este trayecto está la ampulla de Vater. Es una ámpula, es un esfínter, donde drena la bilis, ajá, y todo lo que produce el páncreas.
0: Uh-huh.
1: Y esto está ahí después del duodeno y está ahí para emulsificar la grasa. Todo lo que sale con grasa, entonces la bilis, lo que produce la vesícula, para emulsificar lo que viene siendo toda la grasa, para poder absorberla en el intestino delgado.
0: Yo me estoy imaginando que cuando no tenemos vesícula biliar, entonces la bilis va, ahora sí que va de gotita en gotita, no de montoncito, porque se junta en la vesícula biliar y cuando se necesita se manda, ¿verdad?
1: Es el almacén.
0: Ese es el almacén, y entonces cuando no tenemos eso, entonces está saliendo de gotita en gotita, y nada más usted me va a decir, ay, qué imaginación tiene. Pero estaba yo imaginando que cuando no tenemos vesícula biliar, entonces el excremento, si lo estudiaran, va a tener más grasas.
1: Va a tener más grasa, porque la producción de la bilis del hígado, la producción de la bilis se está produciendo en el hígado y está drenando hacia el conducto, ¿verdad? Lo que viene siendo hepatic duct. Con ese va a ser continuo.
0: Ah, ok.
1: Ya no se para. Ya no está en el almacén, es continuo. Okay. Y después de que uno tiene una operación de la vesícula, ¿qué pasa con ese bilis? Continúa drenándose poco a poquito. Mientras se esté produciendo y está drenándose, va a llegar al intestino continuamente. Okay. ¿Y qué viene siendo? Un catártico. Y quiere decir catártico, moviliza las heces, y es por eso muchas personas después de comer ya no tienen la vesícula, y si son cosas grasosas van al baño rápido. ¿Por qué? Porque esa bilis está continuamente producido y le gusta movilizar todo hacia afuera.
0: No,
1: okay. Así es que las personas que no tienen vesícula a veces tienen problema de diarrea después de que se quita la vesícula. No. Ahora, hay un medicamento que se llama Questran. El Questran viene siendo un polvo. Este polvo es como un resin. Absorbe. Este polvo absorbe y absorbe lo que viene siendo la bilis.
0: Okay.
1: Para que no esté la persona teniendo diarrea.
0: Okay.
1: También absorbe el colesterol y triglicéridos en el intestino grueso.
0: Okay.
1: Para que no deje que ese círculo del intestino grueso se absorbe otra vez el colesterol hacia la circulación, entonces este Questran enlaza lo que viene siendo el colesterol.
0: Ajá.
1: Y triglicéridos.
0: Ajá.
1: Y también lo que viene siendo los enlaza para que salgan y no estén ahí dando su circulación.
0: Y disminuye entonces.
1: Sí. Disminuye la concentración de eso.
0: No, muy interesante.
1: Por eso damos Questran también a las personas que no pueden tomar lo que viene siendo medicamentos que se llaman statins, que viene siendo los que usamos para colesterol. Así es que por eso, ¿cómo es una cosa lleva con otra, verdad?
0: Sí, sí, sí.
1: Así es que, entonces estamos hablando del intestino grueso.
0: Ajá.
1: No, doctor, yo no quiero que me toquen allá abajo. No, yo no quiero ese estudio. Lo escucho tanto yo, más de los hombres, de vez en cuando una mujer. Entonces, y también dependiendo las culturas que vemos.
0: Uh-huh.
1: Vemos blancos, vemos latinos, vemos indios y todo. Y las culturas tienen un overlap, tienen una imaginación de lo mismo. Porque los hombres en general, italianos, latinos y todo, no quieren que se les ande tocando allá. Y es cosa más social, ¿verdad? Uh-huh. Ya cuando tienen problemas, entonces, ahora sí. El problema más común es sangrado en el excremento. Voy al baño y veo mucha sangre. Entonces,
0: eso me espantaría bastante.
1: Sí, una gotita de sangre va a cambiar el agua casi roja todo. Así es que 3-4 gotas... Ahora, las personas que sufren de lo que viene siendo las hemorroides, que vienen siendo las venas que se encuentran alrededor del ano, y no importa qué sean, puede ser una bella mujer o un hombre muy guapo, todos tenemos estas venas.
0: Okay.
1: Si es que no se escapan anatómicamente. Y es las que tenemos también ahí por la circulación y tener también los aparatos digestivos o los aparatos de esfínter que nos ayudan a relajar y apretar, a relajar y apretar cada vez que uno va a evacuar. Entonces, si uno puja mucho para ir al baño, uno causa ciertos cambios allá de que puede también estancar un poco de sangre en una de las venas. Ajá. Y va a acabar con lo que viene siendo un coágulo en esa vena, y ese coágulo puede ser grande, que sale como una uva grande o una ciruela grande, color morada. Entonces, lo que hacemos cuando eso sale, que ni siquiera pueden pararse, andan con una molestia tremenda, entonces lo que hacemos, llegan aquí, ahí a la oficina, vemos eso, entonces hacemos una trombectomía. Posicionamos al paciente y luego vemos cómo está todo y ponemos anestesia. Es doloroso, pero pone una anestesia y luego corta uno esa uva o esa ciruela que está ahí color morada, y uno elimina el coágulo, sangra poquito, pero esa vena ya está como que obstruida.
0: Ajá.
1: Entonces ya nomás hacemos ciertas cosas y eso se sana solito. Pero esto en algunas personas ocurre frecuente, una vez al año, dos veces al año, y eso entonces tenemos que tener eso en cuenta.
0: Por el punto, por la forma, por el estilo de vida, por algunas cosas que el estilo de comer, o simplemente es la anatomía de la persona.
1: Es la anatomía de la persona, pero si uno come algo a través de la boca, viene siendo unos 2-3 días sale por atrás.
0: Ajá.
1: Así es que si uno se prepara aquí, no va a tener problemas allá.
0: Okay.
1: Viene siendo el metamucil, viene siendo medicamentos que nos ayudan a evacuar para que no esté tan duro aquello.
0: Ajá.
1: Ahorita, por ejemplo, las medicinas para bajar peso.
0: Sí.
1: El Ozempic, el Mounjaro y todos causan un problema muy agresivo con las personas, y les tenemos que dar algo para que puedan evacuar.
0: Okay.
1: ¿Verdad? Pero las hemorroides es típico, mucho sangrado, y cuando tienen muchas hemorroides y salen y están causando mucho problema con las personas de dolor, comezón y todo, y la higiene. Cuando van al baño y si no están bien higiene, es una comezón, una molestia, entonces se manda con el especialista y él puede operar, o también el gastroenterólogo puede ligar ciertas venas y pueden mejorar la situación. Una operación de quitar las venas de las hemorroides, esa operación es muy traidora, porque cuando ya hacen una operación hay cicatrización, y la cicatrización no tiene la habilidad a expanderse. Así es que cuando la persona tiene hemorroide, tiene operaciones de hemorroides y hay mucha cicatrización allá, cada vez que va al baño ya no hay esa flexibilidad. Esa flexibilidad se pierde, y es tratando de sacar algo grande a través de un área chica.
0: Entonces va a empeorar la situación.
1: Exactamente.
0: De ir al baño.
1: Si es que es una cosa que de nunca acabar. Por eso también se usan los medicamentos al nivel de las hemorroides, y también qué es lo que uno come y qué va a tomar uno para que cuando vaya uno al baño no tenga ese problema. De jóvenes a uno quizá no siente tanto, pero ya con la edad de 60, 70, 80 y especialmente 70 para arriba, es una de las cosas que es tan importante para la persona. Porque ir al baño es una cosa importante. Si no se sienten mal, se sienten llenos del estómago, quieren ir al baño y no pueden, por la vida sedentaria. Hay que movilizar el estómago, movilizar los intestinos. Hay que caminar, hay que hacer todo para que... Mi mamá usaba la palabra zangolotea. Yo no sé de dónde viene esa mendiga palabra, pero hay las palabras que usaban... Bueno, los abuelos y todo, ¿verdad? Entonces, movilizar las cosas.
0: Sí, sí.
1: La persona que camina sus 2 millas al día no va a tener ese problema.
0: Okay.
1: La persona que nomás está sedentaria y que no quiere hacer nada, que porque no quiere hacer nada.
0: Okay.
1: La vida es movilizarse. Claro que algunas personas ya de edad no se puede, pero por eso mismo se les tiene que dar laxantes para que puedan ir al baño. Si falta un día de que no pueden ir al baño, están que les va muy mal.
0: Este se es un problema horrible, muy grande, sí.
1: ¿Verdad? Y eso lo vemos en las personas ya de edad. Uno más joven se mueve uno más. Ya que estamos hablando del ano, cuando hay sangrado, cuando hay problemas, cuando nosotros los médicos examinamos a un paciente, examinamos el ano primero, lo vemos. ¿Qué es lo que está afuera? ¿Qué está saliendo de ahí? Y luego cuando introducimos el dedo, claro que vemos el tono del esfínter, que también se aprieta, ¿verdad? Okay. Entonces, para prevenir de que no se pierda el excremento, porque es una barrera que nos ayuda. Hay muchas personas que pierden el excremento, ni saben, y andan con pena todo el tiempo porque no saben si huele o no huele.
0: Okay.
1: ¿Verdad?
0: Okay.
1: Esta es cosa de la vida real, no es cosa de hacer muy chocante. Esto lo vemos, esto vive, esto existe. Entonces, si la persona tiene esos problemas, entonces usan métodos para protegerse. Entonces, cuando hacemos ese examen, vemos a ver que no hay crecimiento, tumores alrededor del ano o en la introducción del dedo, a la profundidad del dedo. Y también en los hombres examinamos la próstata, qué tan grande, qué tan dura, hay nódulos y todo eso. Si es que ese estudio, ese examen, es tan importante, pero sin embargo, ni a los pacientes les gusta hacerlo, ni a los médicos, pero tenemos que hacerlo.
0: ¿La próstata, el crecimiento de la próstata podrá hacer que haya estreñimiento?
1: El crecimiento de la próstata va a dar molestias, pero es cuando hay prostatitis, porque hay son vecinos.
0: Ajá.
1: Y cuando hay prostatitis, inflamación, infección de la próstata, afecta toda la región pélvica, afecta el ano, el intestino grueso, todo eso. Ya se mejora la próstata, la persona va a tener unos problemas. Tenemos problemas de las hemorroides, va a afectar el efecto de la próstata, porque todo afecta a la región pélvica. Entonces, cuando hacemos ese examen, que es tan importante, examinamos varias cosas. En la mujer nomás es el intestino, quizá podamos sentir lo que viene siendo el cérvix. También, en este caso, cuando ya tenemos el dedo ahí, si presionamos hacia atrás, hacia la región del huesito, de la colita, entonces podemos ver que no vaya a haber problemas con ese hueso también. Si es que ese estudio es muy, muy importante.
0: Perdón.
2: Menciona que es muy, muy importante el estudio, doctor. También mencionó que muchos de los hombres, pues no quieren, ¿no? Yo de mi parte, voy a dar el testimonio. Yo sí sangré una vez. Hace años, ¿no? Cuando estábamos en otro programa de radio, en otro lado, nosotros tres. Y el doctor, sí.
0: Y te espantas.
2: Me espanté. ¿Cómo no? Dije, me voy a morir. Inmediatamente fui con Álvaro, el doctor Álvarez. Y me dice, tenemos que meter el dedo. Dije, doctor, ¿qué pasó? Mire los dedotes que tiene. Así le dije. Y le dio una risa al doctor. Y dice, no, Roberto. Yo no me voy a... Y me trajo una enfermera... con unos deditos bien chiquitita, americana, buena, muy buena gente, pero doctor, el punto donde voy es que en ese entonces, pues, no se podía hacer a través de la sangre, y creo que hoy en día ya se puede hacer algo con la sangre, ¿no? Sin tener que meter el dedo.
1: Para
0: lo que
2: pregunto por los compas, doctor.
1: Por esto, no, ni los compas, ni los, como dices, como los paisas y todo, No, el examen médico... Ya lo hacemos, el examen médico de la próstata, ya lo hacemos a través de un estudio de sangre. Pero si me llega alguien con una cosa dura, ya tres sangrando y todo eso, tenemos que ver. ¿Por qué? Porque lo que encontramos va a ser un cáncer.
0: Sí.
1: Un cáncer al final del intestino grueso.

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1: Colonoscopía, vamos a ver si hay pólipos. Okay. Hay verruguitas que crecen. ¿Son positivos a cáncer o positivos a precáncer o no tienen cáncer? Tenemos que ver pólipos. Tenemos que ver que no haya úlceras. Tenemos que ver que no haya inflamación. Inflamación viene siendo colitis. Úlceras viene siendo Crohn's disease. Entonces los pólipos, que no vaya a haber una estrechez. Hay tantas cosas que se ven al hacer la colonoscopía. Si es que la colonoscopía va a subir en el colon ascendente, en el transverso y en el descendente para ver todo el colon, que no vaya a haber una sospecha de cáncer. Y sin embargo, entre más examine las personas, vamos a estar seguros de que no hay problema. ¿Cuántas personas jóvenes en los últimos 5 años, menos de 40, han muerto porque tienen cáncer? Y son estos artistas. Hay muchas personas muy famosas que, yo no me voy a examinar. Se acaba de morir una una semana, una cantante. ¿Por qué no se examina? Porque no tengo que examinar. Yo soy famoso, yo soy famosa. Entonces, también eso pasa, ¿verdad? Tenemos que examinar a estas personas, ver que no vaya a tener algo y quitar lo que tienen ahí de malo. Si es que los estudios no se hacen nomás por hacer, los estudios cardíacos que hacemos. ¿Cuántas veces en un año no mando personas a que se les opere el corazón simplemente por un estudio pequeño que hicimos, ¿verdad? Entonces, por eso hacemos los estudios, para ver si acaso encontramos un problema que vaya a ocurrir en unos 6 meses. Si es que los estudios de el ano, de colonoscopía y todo tiene su importancia. No nomás es hacerlo por hacerlo. ¿Okay? La juzga de que los médicos nomás quieren hacer dinero. Hay algunos que quieren nomás hacer dinero y están haciendo estudios y estudios y repitiendo estudios. Pero la mayor parte, los que tienen la conciencia de ser médicos, hacemos estudios por ver que uno prevenga los problemas catastróficos que pueden ocurrir.
2: Digo, esta es la mejor forma de mantener la salud, cuando puede usted checar si todo está funcionando bien y agarrar esos situaciones que no están funcionando bien, porque empiezan generalmente de poquito. Casi nada es de ya de repente salió un tumorzote. Casi siempre es de poquito.
1: Y las personas saben que un poquito de sangre aquí y eso, dolores, hay que ver y ir con él. Vayan con el médico, y si no quieren, entonces aténganse a las consecuencias. He dicho caso cerrado.
3: Caso saqueta.
1: Ya, es que subió el dedo. Sí. Entonces dije yo, está apuntando hacia Dios, ya se nos acabó. No, una cosa les voy a decir. Pueden tener todo el dinero en el mundo y no tiene salud, no tiene nada. Y eso lo vemos con personas riquísimas que mueren, y tanto por la salud.
3: Amén.
2: Ese es muy cierto. Ese es muy cierto.
1: Cuiden a ese motor de su cuerpo para que estén bien y no lamentando.
2: Nos vemos o nos escuchamos hasta la próxima.
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2: Los hijos se crían para que se vayan, no para que se queden. Tu trabajo es formarlos para que vuelen con sus propias alas. Llega un momento en que la felicidad ya no es salir con los amigos, volver tarde o irte de parranda. La felicidad es cuando cierras la puerta de tu casa y todo lo que quieres y necesitas está cerca de ti, tu familia.
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1: Agapo, ahí me las apuntas, tienes toda la pared para echarle rayas.
2: Aquí no se la apunta nadie.
1: Pues qué linda memoria tienes, Agapo.

hacer si no dispara? Mejor se vaya a acostar. Porque este Baltasar es un pelado muy gorrón, todo mundo le saca la vuelta. Nicomedes, que no lo conocía, entró acaloradón a una cantina y dijo: sírveme una bohemia y ponle otra a aquel señor tristón que está al fondo de la barra. Baltasar, dijo el cantinero, no hombre, aquel está tomando carta. Ah, pues mándale una carta al tristón. Otra bohemia y otra carta al tristón. Otra bohemia y otra carta al tristón. Dame la última bohemia y pone la última ya eufemia. ¿Cuál eufemia? ¿Cuál eufemia? Se levantó Baltasar. Pues sí, hombre, te he mandado cuatro cartas, no contestas ni una, criaturita.

0: Porque este Juanón es un pelado que tenemos aquí en Vía Santiago, Nuevo León, que mide 2 metros 30 de alto, güero, ojo azul. Allá se perdió un regimiento francés. Pues cada vez que entra a la cantina empieza gritando: ¡arriba Vía Santiago y el fuereño que se pinte, que se borre! Aquí no quiero más que pura gente mía, oreja planchada, panza relumbrosa. Pues todo el mundo se hizo un lado, menos un chaparrito que estaba en la barra. Nomás lo vio Juanón y dijo: ¿cómo se me hace que tú eres gabacho? ¡Píntate, bórrate! El chaparrito lo vio y dijo: ¿qué pasó, hombre? ¿Lo molesto ya a usted? No, ¿verdad? Entonces déjeme tomar tranquilo, vámonos.
1: ¡Sésguese, sésguese, sésguese!
2: ¡Mira qué pelado, me hablaste fuerte, firmaste tu sentencia de muerte!
0: Y le tiró un manazo. Pero el chaparrito sabía box, judo y jiu-jitsu. Se agachó, lo cabeció y el 1-2 a la quijada. Y el Juanón abanicando y aquel tupiéndole macizo a la bodega y al oído y a la bodega, a la panza y a la oreja. Y nunca le pegó Juanón y la gente remolinándose en el pleito hasta que no aguantó más Juanón, paró el pleito. Dijo: ¡momento, respetable público! Díganle a este pelado que no se agache, sino cuando le pego yo, que sea parejo.
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5: ¿Por qué se acaba el amor en la pareja? Porque no se demuestra, no se expresa, no se comunica, no se respeta, no se valora, no se acompaña. Y si no haces esto, definitivamente no estás en el lugar correcto. El amor es una decisión, no un sentimiento. Cuando decidimos amar, ponemos todo nuestro empeño para que funcione. Si no, no estorbemos.
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Vengo a decirte adiós. Palabra triste que hace latir al corazón más fuerte. Pero tranquilo estoy, tú lo quisiste. Aquel amor tan grande ya no existe. Y tú eres culpable de su muerte. Víctima de mis hondas amarguras, amé las almas de cariño llenas. Y en medio de mis muchas desventuras, busqué quien comprendiera mis ternuras y quien supiera comprender mis penas. A tus formas de amar no me acomodo. Indignas de ser tuyas me parecen, pues entiendo el cariño de tal modo que si me dan amor lo quiero todo, todo. No acepto la parte que me ofrecen. Olvídate de mí. Y si algún día las penas de la vida te hacen daño, no pretendas buscarme. Soy extraño a tu dicha o a tu pena.

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8: Oiga, si durmió sus 8 horas, felicidades. Si durmió 7, está bien, pero menos de 6, cuidado. La cantidad de tiempo de sueño profundo comienza a disminuir como por los 40 años de edad. Desaparecerá por completo a los 80 o 90 años. Por eso los ancianos se sienten cansados durante el día. Duermen, pero sus sueños son ligeros e irregulares.
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voy a empezar a cantarles la canción del agrarista. Les diré muchas verdades, señores capitalistas. Es el cantar de los pobres que en el campo trabajamos, los que con tantos sudores nuestras tierras cultivamos. Mucho tiempo padecimos la esclavitud del vendido, hasta que al cabo pudimos ver nuestro triunfo reunido. Don Porfirio y su gobierno, formado por dictadores, nunca oyeron de su pueblo las quejas ni los clamores. Siempre trabaja y trabaja, siempre debiendo al tendero, y al levantar las cosechas salía perdiendo el mediero. Nuestras chozas y jacales siempre llenos de tristeza, viviendo como animales en medio de la riqueza. ¡Ay, ay, ay! Luchando por nuestro anhelo murieron muchos hermanos. Que Dios los tenga en el cielo. En tiempos del porfirismo surgió Zapata en Morelos, quien luchó por los anhelos del pueblo y del agrarismo. Fue el grito de rebelión: libertad, trabajo y tierra. Fuimos con él a la guerra, pero fue muerto a traición. Zapata, tu nombre encierra un himno de redención. Si alguna fonda o café se presenta un arrancado, luego sale cualquier criado diciendo: pérese usted. Pero si un decente juez quien pidió plato licor, dicen: mande usted, señor, pida usted, ¿qué se le ofrece? Porque en este comedor siempre el pobre desmerece. En cambio, los hacendados, dueños de vidas y tierras, se hacían los disimulados sin escuchar nuestras quejas. Vino el apóstol Madero y al grito de redención, todo el pueblo por entero se fue a la revolución. Mataron a don Panchito y subió Huerta al poder, pero el pueblo verdadero no dio su brazo a torcer. Era la lucha del pobre que sin miedo fue a la guerra a pelear sus libertades y un pedacito de tierra. Pasó Carranza a la historia y el general Obregón nos repartió nuestras tierras por todita la nación. El general Calles luego, con su fuerte voluntad, protegió nuestros derechos y nos brindó su amistad. Mas la ambición escondida hizo otra guerra vivir cuando ya era presidente don Emilio Portes Gil. Todos los agraristas, como un solo ser humano, defendimos al gobierno con las armas en la mano. Nuestro lema es el trabajo. Queremos tierras y arados, pues la patria necesita de sus campos cultivados. Cantemos todos unidos la más bonita canción, la canción de la esperanza, de libertad y de unión.

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7: Los hijos crecen rápido. Un día la casa estará en silencio. Así es que por favor recuerda decir sí cuando te pida jugar al té. Decir sí cuando quiera jugar a la pelota. Porque un día extrañarás el ruido y el caos. Y querrás dar cualquier cosa por ese hermoso desorden que hacían los hijos. Ten presente entonces que no hay nada mejor que disfrutarlos cuando están pequeños.
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6: 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Los ves en las redes sociales luciendo sus casas, viajes, autos y lujo. Y sientes que tú no tienes nada. Y empiezas a gastar para estar al nivel. Amigo, amiga, deja de compararte, deja de gastar por ego. 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